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0: 6 de la mañana en la República Argentina. La temperatura actual en Bahía Blanca, Punta Alta y alrededor es 4 grados. Para universitarios, docentes vuelven a las medidas de fuerza por el financiamiento educativo. Se profundiza el plan de lucha contra el gobierno en reclamo del cumplimiento de la ley de financiamiento universitario y una recomposición salarial. Videos de los fajos de dólares. La Policía Federal detectó indicios de modificaciones en la planta alta de la casa de Insaurralde. El informe incorporado a la causa señala que el ambiente ya no conserva las características que tenía cuando fue registrado en las filmaciones. Los peritos también encontraron rastros de obras en el sector de la planta alta de la mansión de San Vicente. En el deporte, con Riquelme como parte de la delegación, Boca llegó a Paraguay y se prepara para un partido clave por la Copa Sudamericana. El presidente del club se mostró junto al plantel en el hotel en el que espera el encuentro de hoy martes ante Recoleta. El registro de las 6 de la mañana en Bahía Blanca indica 4 grados 2 décimos, la humedad elevada del 90%, la presión alta y la térmica es de 3 grados. La máxima hoy treparía hasta los 17. Reiteramos, el registro de las 6 de la mañana en Bahía Blanca, 4 grados 2 décimos.
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0: Seis de la mañana, señoras y señores. Buenos días, bienvenidos, bienvenidas. Arrancando semana, semana cortita, por cierto. Mañana de martes, 18 de agosto de 2026 en marcha. Mi nombre es Vivi Álvarez y me quedo con vos hasta el mediodía. Las próximas seis horas atravesaremos la mañana de lado a lado, desde el amanecer y hasta el mediodía, recorriendo, por supuesto, las noticias más importantes que tenés que saber antes de salir de casa, regalándote canciones que te hacen sentir bien y convidándote los mejores mates del universo. ¿Vamos por el martes? Vamos por el martes.

0: 6:14 de la mañana, habilitadísimo el 291-4754-983 para que ya empieces a cantar presente y me cuentes dónde te encuentra la vida este maravilloso martes a las 6 de la mañana. Claro, después de un fin de semana largo, me contarás si te tocó trabajar el lunes, si pudiste descansar, cómo anduvo ese fin de semana largo en caso de haber descansado. Yo, la verdad, maravilloso, chicos. Maravilloso absolutamente. Claro que sí. Así que aquí estaremos atravesando la mañana, como siempre les digo, de lado a lado, desde el amanecer y hasta el mediodía, porque estos somos los privilegiados que salimos antes que el resto. Te voy a decir una cosa igual, ¿eh? Hoy se movió la Matrix. Claro, porque yo qué les digo todas las mañanas, cuando estamos arrancando la mañana y por ahí hace mucho frío y cuesta mucho, y yo les digo, bueno, pero ustedes piensen que somos los privilegiados que salimos antes que el sol, pero aparte somos los privilegiados que salimos antes que el resto. Mientras el resto duerme, vos podés pensar, el resto está calentito en la cama y yo ando en la calle ya desde tan temprano. Bueno, encontremos el beneficio de esto. Por ejemplo, siempre les digo, yo bajo de casa, me paro en la esquina, cierro los ojos y lleno los pulmones. Grande, grande, respiro hondo y grande, lleno los pulmones. Profundo y absolutamente lleno los pulmones. ¿De qué? Del primer aire de la mañana, ese aire que no tiene contaminación de nada, que no respira nadie al lado tuyo, que no tiene caños de escape, moto, auto, camión, colectivo, gente que te respira al lado, nada. Estás vos solo, el cielo y Dios, claro. Y eso es espectacular. Pues hoy no, hoy se movió la Matrix hoy. Salgo de casa como todos los días, hago la oración que hago todos los días mientras bajo el ascensor, porque tengo varias oraciones. Mientras bajo el ascensor hago una oración, salgo de casa, abro la puerta, me paro en la esquina, pego la bocanada de aire, paso una vieja fumando, te digo, Parisien, ya te lo digo. Porque lo conozco ese olor, porque mi papá fumaba Parisien. No podés ser una señora mayor, porque te rondaba los 60, ir a laburar toda emponchada, gorro, bufanda, todo, y hacer un agujero entre la bufanda, el gorro y la campera para meter el pucho y estar fumando tan temprano. Me contaminó el aire temprano, podés creer. Y le pegué la bocanada confiada, viste que estaba sola y tenía la vieja parada atrás, y me mandé una bocanada parisien temprano. O sea, no, después fui todo el camino respirando para sacarme el parisien, olvidate, ni hablar, ni hablar. Pero bueno, puede fallar, pero lo hacemos igual, claro. Bajás un cachito a la ventanilla, ya estás en el Uber, en el taxi, en el remis, en el Didi, en el Wi-Fi, en tu combi, en tu transporte, en tu colectivo. Bajás un cachito a la ventanilla, un cachito, nada más porque hace frío, pegás una bocanada de aire, esa que te recuerda que estás vivo, claro, exactamente, que papá Dios te devolvió el alma, así que vamos con todo. Mis amigos, 291-4754-983, ya se reportan. Buenos días, ¿cómo estamos? Hola, hola.
1: Sí.
0: ¿Qué hola, dice, compa? ¿Cómo estamos?
1: Compa Radial.
0: ¿Cómo le va?
1: ¿Todo bien?
0: ¿Todo bien?
1: Bueno, para vos ayer debe haber sido una hermosa mañana, me imagino, ¿no?
0: Sí, después, por supuesto.
1: De lo que pasó con el estudiante.
0: Por supuesto, pero es costumbre ya, sí, costumbre.
1: Se mandó, ¿no?
0: Pero ya.
1: Calculo que debe haber sido una buena mañana.
0: Y no hay otro modo, igual siempre le ganamos.
1: Me alegro. Me alegro. Bueno, buen día para vos.
0: ¿Para vos también?
1: Para vos, y también para vos.
0: Dale.
1: Sí, buen día para todos.
0: Muy bien.
1: Bueno, acá estamos, con una mañana fresquita.
0: Sí, pero linda.
1: Yo cuando me levanté, un poquito al lado estaba el auto.
0: Pero linda
1: pero bueno,
0: mañana.
1: Bueno, duerme afuera, así que.
0: Claro.
1: Pero bueno, una heladita muy, muy suavecita cayó.
0: Leve.
1: En la periferia, digamos.
0: Exactamente. Gracias, Angelito, por reportarse como todos los días con el clima, arrancando la mañana con nosotros. Ya ustedes también, 291-4754-983. Y de Angelito en Bahía Blanca me voy a Reino Unido. Ahí está mi amigo Alan, buenos días.
2: Hola, Vivi, ¿cómo estás?
0: ¿Cómo estamos?
2: Bien.
0: Buenos días.
2: Acá estamos de este lado del mundo, sí, trabajando. Sí,
0: trabajando. Muy bien.
2: Y bueno, así, ayer se extrañó la ruta, así que bueno, acá estamos poniendo el pecho a las balas, arrancando el martes. Y bueno, para ustedes semana corta, así que disfruten.
0: Semana
2: así
0: cortita.
2: Vamos a hablar despacito porque recién se ven, está despertando y deben tener un humor que ni te cuento. Fue un fin de semana largo volver a trabajar un martes.
0: Cuesta.
2: Listo, te dejo tranqui. Abrazo grande desde acá hasta allá.
0: Abrazo grande desde acá hasta allá, mi amigo Alan desde Reino Unido, reportándose como todas las mañanas. Allá hemos extrañado la ruta, claro. Él tiene un laburo que es mucha ruta, muchas horas de ruta, y ahí estamos acompañándolo, pero acá estamos a la noche. Las próximas 6 horas, acá estaremos acompañándote. Buen día.
3: Buen día, buen día, buen día, buen día.
0: ¿Qué dice, mi amigo?
3: ¡Hoy es un gran día!
0: Claro que sí, pero
3: me
0: sí.
3: Me río de la bocanada de humo. Pero bueno, Vivi, te trajo recuerdo de tu papá.
0: ¿Viste?
3: Tempranito.
0: ¿Viste
3: hoy
0: vos?
3: Es un gran día, Vivi. ¡Vamos, vamos, Radio Me Gusta!
0: El Pocho.
3: Muy buenos días para todos los colegas. Rumbo a Montehermoso.
0: ¡Ay, qué lindo!
3: Viajecito temprano.
0: Muy bien, qué lindo. Verás el amanecer. Pegate una vueltita antes de buscar los pasajeros. Pegate una vueltita por la Rambla y mirate ahí. Es donde el sol sale y se pone en el mar, Montehermoso. Lugar hermoso, claro. Date el privilegio, amigo Marcelo. Pasate por la playa y mirate la luna o el sol. Lo que puedas ver a esa hora mirando el mar. Qué belleza, qué belleza, qué privilegio arrancar el día hoy así, ni hablar. En ruta entonces, Marcelito acompañándonos, hablando de Montehermoso. Mirá, se reporta nuestra corresponsal, la hermosa Mabel, que me dice: hola, buenos días, mi bella Vivi, muchas bendiciones. Que tengas un lindo martes y también buen día a toda la tribu. Acá en Montehermoso, mucho frío, cielo nublado, bendiciones. Me convido un matecito y me dice que tengas un día genial. Completo la recorrida, me voy a La Pampa. Ha llegado nuestro corresponsal pampeano, está Marce, que me dice: buen día, Vivi. Buen inicio de semana por acá con una temperatura de 0 grado, una térmica de 2 grados bajo cero y por la tarde podría llegar a los 18. Abrazo a todo el Club de las 6. Desde General San Martín, La Pampa, se reporta nuestro corresponsal pampeano Marce. Claro que sí. Y vos también, como siempre te digo, sos corresponsal en exteriores. Por eso habilitamos el 291-4754-983. 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

0: Hola Vivi, querida, ¿cómo va?
1: Buenos días.
0: Para vos,
1: ¿cómo
0: para
1: estamos?
0: Toda la tribu hermosa.
1: Buen día.
0: Y por supuesto, muy buen comienzo de semana para vos y bueno, para los que estén comenzando.
1: Que así sea, claro.
0: A mí me tocó laburar ayer, pero dentro de todo se me pasó rápido.
1: Livianito,
0: se me pasó bien.
1: Muy bien.
0: Estuvo bueno. Y lo mejor de todo, que amo de los feriados, que había muy poco tránsito, muy poquito,
1: claro.
0: Y yo amo esos días, así que está muy bueno.
1: Claro, exactamente.
0: Bueno, un besito.
1: Vamos, Martíncho, que sea una gran semana, por supuesto, claro que sí. Arrancando, Julita, me dice la Bibia, cayendo para el trabajo, y me llevó mi marido. Gracias por estar y buen martes. Igualmente, Julita, que sea un gran, gran martes. Beso grande para los recién llegados. Habilitadísimo el 291-47-54-983. Va de vuelta despacito por si sos nuevo o nueva. 291-47-54-983 para que te reportes vos también y nos cuentes dónde te encuentra la vida a esta hora de la mañana, por supuesto, en tu taxi, en tu remisa, en tu colectivo, en tu combi, en tu transporte, en tu Uber, en tu Didi, en tu Wi-Fi, donde estés, llevando a los chicos al colegio, arrancando la mañana, de caminata tal vez, con auriculares, tomando el cole, donde estés. Te acompañamos, por supuesto, todas las mañanas, desde el amanecer y hasta el mediodía, por supuesto, así que tendremos tópico para charlar de la vida, tendremos premios, todo lo que siempre te tenemos acostumbrados en el aire de Me Gusta. Mi nombre es Vivi Álvarez, Vivi Álvarez Radio, así me encontrás en todas mis redes sociales y acá estaremos, por supuesto, acompañándote y remándote la mañana juntos, claro que sí. Pronóstico que anticipa, semana corta que comienza con un día casi, casi te diría que primaveral, casi, ¿eh? Yo te diría, sí, una temperatura tan agradable, tan lindas condiciones que sería como un anticipo de primavera, porque importante amplitud térmica, esto hace una mínima bajita, pero una máxima que va a trepar bastante. Para este martes en territorio bahiense, en toda la región, reaparece el sol después de mucho tiempo, un cielo que se va a presentar ligeramente nublado, pero eso no implica en realidad que vamos a tener cielo nublado todo el día. Reaparece el solcito, vamos a tener estamos teniendo este amanecer un poco frío, con una térmica de 3 grados, pero podría trepar. Ya nos vamos a tal vez 15, 16 grados en horas de la tarde, vamos bien, 15, 16, viento soplando con intensidad leve del sector norte y bajo índice de humedad. Para hoy, atención, como decíamos, una máxima de hasta 16 con solcito, pero para la mañana miércoles estaba viendo, pese a la presencia de algunas nubes, podríamos apostar por otro día de sol. Sí, sí. Tiende, viste que por ahí, por ejemplo, ayer domingo, yo salí de casa temprano a las 10 de la mañana, 10 y 20 más o menos, estaba en la calle yo. Un sol, chicos. Una mañana de sol, pero esas que hacía mucho tiempo que no teníamos. Ese sol espectacular en todo su esplendor. Una hora después, ya no tenemos más sol. Una cosa de locos. Pero bueno, por lo pronto, espiando un poquito para mañana miércoles, otra jornada con el cielo celeste, más allá de la presencia de algunas nubes porfiadas y un pequeño saltito en el termómetro. Déjame espiar un poco. Hacemos pronóstico extendido. Para hoy una máxima de 16, podríamos llegar a tener 17 también, un poquito más. Para mañana, frío con soleados a fresco, máxima de 17. El jueves llegaría a los 20. Vamos a tener una muy buena semana en cuanto a condiciones climáticas. No se ve lluvia, levantan las temperaturas, buenas temperaturas agradables. Así que vamos bien, buen día.
2: Hola Vivi, hola grupo, ¿cómo están?
1: ¿Cómo
2: hola,
1: estamos?
2: ¿Cómo están todos?
1: ¿Cómo va bueno, todo?
2: Mañana fresquita Vivi, techitos helados por ahí.
1: Sí, sí, exacto.
2: Bueno, que tengan un lindo, hermoso día.
1: Claro que sí, Majo querida, en el Uber arrancando la mañana con nosotros, compañera de mañanas, como dice ella. Más allá de la temperatura actual, vamos 3 grados de sensación térmica, en la periferia se han registrado algunas heladitas. 291-47-54-983. Me tomo el cafecito que me ha convidado Lili. Yo tengo mi mate preparado acá, como todos los días. Pero Lili, desde Monona, tienda mascotera, me ha convidado un cafecito de ese que está bien batido, ¿viste? Buen

bien batido, con amor, con amor. Lili lo ha hecho con amor. Desde Monona Tienda Mascotera, en la esquina más mascotera de la ciudad, enterrada y Juan Molina, llega este café espectacular que viene acompañado por un temazo. Claro que sí, porque es un buen momento, claro. Nelson se reporta. Buenos días, buenos días. Me convido mate desde el Uber, transitando Bahía Blanca, Punta Alta, tranquila la ruta, heladita en la periferia, quiere escuchar Jarabe de Palo.

0: Sí, buen día, buen día.
1: Buen día, buen día. ¿Cómo estamos?
0: ¿Cómo andan?
1: ¿Cómo va todo, Carlitos?
0: Buen martes, buen comienzo de semana para todos. Estamos ya en la ruta. Hoy sin gente, así que bueno, dejamos a María y en la ruta ya escuchándote.
1: Muy bien.
0: Tengo algún señal, así que voy aprovechando a escucharte.
1: Arrancando, muy bien.
0: Y nada, el fin de semana hicimos un par de cositas. El domingo fue medio fallido porque yo marco, cuando pasan estas cosas, marco expectativas versus realidad. Supongo que a todo el mundo le debe pasar.
1: A todos, tal cual, tal
0: mis
1: cual.
0: Mis expectativas eran dormir hasta cualquier hora el domingo y a la tarde, bueno, tenía visita de un amigo a tomarnos mate. Y ni chicha ni limonada, ni una cosa ni la otra.
1: ¿Por qué?
0: Mi vecino de al lado de casa llegó 6:30 a la mañana a romper la Starlipe. Me tocó llamar a la policía,
1: ¡no!
0: Así que nada, ahí se cortó el dormir hasta cualquier hora. Y a la tarde, nada, terminamos yendo con un familiar a un campo que tenía una emergencia. Nada grave, pero bueno, nos tocó movernos.
1: Claro.
0: Así que bueno, nada de mate con el amigo. Así que bueno, eso. Pero después, bueno, bien, ayer lunes se pudo descansar, por suerte.
1: Bien hecho.
0: Recuperamos ahí las horitas de siesta.
1: Claro.
0: Y acá estamos, a pleno, con toda la energía, con todas las ganas.
1: Vamos, con todo, con todo.
0: Es dar, besito, buena
1: sí,
0: mañana.
1: Sí, me encanta, qué temazo ha pedido nuestro querido amigo. Desde Pedro Luro, reportándose como siempre, Laguna Parque La Salada, arrancando la mañana con nosotros, me encanta, me encanta. Ha llegado Dai, que me dice buen día, arrancando la semana cortita, me convida a matecito azul como todas las mañanas, beso grande para Dai también, que tengan una linda jornada de martes, puede ser Lamento Boliviano de Nanitos Verdes, pero por supuesto, claro que sí, voy buscando, tengo pedido, Dar es Dar de Fito Páez, ya los voy programando porque viste lo que me pasa a mí, claro. Ya saben lo que me pasa a mí. Yo me empiezo a olvidar, claro. Va corriendo el programa y ya me empiezo a olvidar. Entonces, Dar es Dar de Fito Páez y Lamento Boliviano que nos ha pedido Dai. Exactamente. Ricky se reporta. Buenos días. Gracias, gracias. Gracias por todo el reporte. Me va contando un poco Ricky. Me encanta, ¿eh? Él había mandado un pedido de modificación redactado hacia el municipio. Muy bien. Una vez que llegue a ella la respuesta, el Consejo Deliberante podrá votar la reforma de la ordenanza. Me encanta, muy bien, muy bien. Perfecto, perfecto, muy bien, me encanta, ¿eh? Espectacular, bueno, amigo, que vaya todo maravillosamente, maravillosamente, me encanta, ¿eh? Claro, me dice, perdón si fueron muchos mensajes, solo quería compartir una buena noticia a pesar de todo, pero claro que sí. Yo te voy a decir algo, si hay algo que aprendí en la vida es a celebrar los pequeños triunfos, porque de esto se trata, claro. La cosa no es que ganes Troya, ¿me entendés? Claro, no, no, no, de ninguna manera. Las grandes batallas también, también por supuesto las hemos tenido, las tenemos, pero yo creo que se trata, la vida, se trata de celebrar los pequeños triunfos, amigo, así que nada más acertado que lo que acabas de decir. Solo quise compartir una buena noticia a pesar de todo, dice, claro que sí. Celebrar las buenas noticias a pesar de todo. Me encanta eso. Vamos con todo. Eli cantando presente. Buen día, Vivi, se te extrañó ayer. Agradecida por un año más, que tengan un bendecido día, tribu. Dice Elita que ayer cumplió los años. Le hemos mandado su mensajito. Espero que seas muy feliz y que este año que hoy comienza, que ayer comenzó, sea un año fabuloso. Fabuloso para vos también. Vamos, Eli, con todo, ¿eh? Beso grande para los recién llegados. Llega el Capitán Ochentero desde Pum Puntalto. Se reporta Néstor. Buenos días, ¿cómo estamos? Arrancando la mañana. Qué lindo fin de largo. Ah, no abrió el taller Néstor ayer, ¿eh? Bueno, él es cuenta propista. Claro, él es autogestionado. Exacto, así que se ha tomado, mi amigo, el feriado del lunes. Perfecto, perfecto. Merecido descanso. Qué lindo fin de largo. ¿Cómo cuesta arrancar el martes? Claro, cuesta más. Exacto, pero semana cortita. ¿Cuándo es el próximo, Vivi? Dice, pero para un poco, Néstor. Creo, ahora te lo voy a confirmar. Ahora te voy a confirmar qué fines de semana largos quedan. Creo que septiembre es el mes más gorra de todos, vigilante. Claro, septiembre no tiene. Septiembre me parece que no tiene feriados. Veremos, veremos. Creo que ya de acá saltamos octubre, noviembre, diciembre, sí. Ya te lo voy a confirmar, pero qué vagancia, querido. Ayer, pero claro, hasta ayer disfrutaron un feriado y se vive. ¿Cuándo es el próximo? Claro. Ya te lo confirmo, ya te lo confirmo. Sube la temperatura, mis amigos, este martes en Bahía Blanca, Punta Alta y alrededores. Hermosa jornada con una máxima que podría trepar hasta los 17. Y encima, una mañanita de sol. Todo, todo tenemos, claro. 6:44 de la mañana. Mi nombre es Vivi Álvarez. Me quedo con vos todos los días en esta radio desde las 6 y hasta las 12. ¿Te quedás conmigo?

0: Hola, Vivi. Buen día, buen día.
1: Buen día. Día. ¿Cómo estamos?
0: Acá estamos arrancando el martes. Recién dejo un pasajero acá en el puerto.
1: Muy bien.
0: Así que ahora vamos con el segundo viaje a Punta Alta.
1: ¿Cómo está todo?
0: De vuelta a Punta Alta a buscar a los otros chicos que entran a las 8.
1: ¿Cómo está la mañanita?
0: Así que, bueno, acá estamos saliendo por el puente de la Niña, este hermoso.
1: Muy bien.
0: Así que, bueno, que tengan muchas bendiciones.
1: Igualmente,
0: muy
1: Carlitos.
0: Buen día para todos.
1: Vamos con todo espectacular. Hola, Majo querida, un beso muy, pero muy grande. Bienvenida. Beso grande para Clau que me dice, Vivi Tesoro, buen día y qué fresquete. ¿Cómo te extrañé? Aunque el domingo fui infiel, ¿eh? Lo escuché a Carlitos Belaustegui y dice, bueno, muy bien. Pero claro, no, no, pero si yo los domingos no pienso trabajar, así que escuchá lo que quieras, claro. A mí, infiel, no me vas a hacer un sábado o un domingo porque yo no pienso trabajar de ninguna manera. Así que está perfecto, claro. Totalmente, totalmente. Buenos días a los recién llegados. Hola, Nancy, querida, ¿cómo estamos? Un beso muy grande. ¿Puede ser algo de Lionel Richie? Me dice, qué bueno. Qué bueno Lionel Richie, me encanta, me encanta. Buenos días.
2: Hola, ¿cómo
1: estás? Hola, buen día.
2: Bueno, te queríamos saludar, por supuesto.
1: ¿Cómo estamos?
2: Y comentarte que, no, el fin de semana trabajamos, querida. El fin de semana,
1: tocó trabajar, bien.
2: Mandó a trabajar.
1: Bien.
2: Ayer no, pero hoy estamos más cansados, querida. Menos mal que no tenemos que hacer ningún túnel, nada, pero si vemos una pala nos descomponemos.
1: Claro,
2: bueno,
1: no, no.
2: Hay que arrancar.
1: Demasiado, demasiado.
2: Te queríamos comentar, el conde el domingo, el sábado a la noche, perdón,
1: sí.
2: Tomó frío en el pechito.
1: ¿En serio?
2: A nosotros los hinchas de Boca.
1: Ah.
2: Y nada, le agarró anginas, querida.
1: No,
2: y
1: te
2: bueno,
1: puedo
2: Mortimer
1: creer.
2: Que salió, aparece, aparentemente Mortimer consiguió novia, querida.
1: ¿En serio?
2: Así que salió un rato y dijo, él dijo, hagan té de jengibre y nosotros le metimos un té de ajo. Y se
1: no.
2: Lo hicimos y se lo dimos al conde.
1: No.
2: Salió corriendo y no sé, todavía no ha vuelto, querida.
1: Pero
2: y
1: claro.
2: Fue de día.
1: ¿Cómo le van a hacer un té de ajo? No, no, no, no, yo no te puedo creer. ¿Cómo le van a hacer un té de ajo al conde? No, no esta gente, Dios querido. 291-47-54-98-3. Bueno, ¿cuántas novedades el fin de semana tuvo Romualdo, eh? Sí. ¿Cuántas novedades de este fin de semana que ha pasado? Muy bien, muy bien.
2: Te estamos
1: sí.
2: Con comentar eso. Hoy juega nuestro querido Boquita.
1: Sí,
2: querida.
1: Hoy juega Boca,
2: juega
1: a las 7.
2: Contra el barrio de Chetos. De no
1: Recoleta, de Recoleta.
2: Así que bueno, esperemos sacar las dos veces del medio, querida. Así
1: claro.
2: Que vamos, Boquita.
1: Yo no creo que otra vez vuelva a pasar. Yo quiero creer, claro, quiero creer que son cosas que suceden errores en algún momento. No va a pasar de vuelta, no, tal cual. Aparte ahora son visitantes, no te olvides. Esas cosas, esos errores técnicos, entre muchas comillas, por lo general suceden en la Bombonera, claro. O de local, donde jueguen ustedes de local, claro, exacto. Como decíamos, Copa Sudamericana, bien dijo Romualdo, Boca hoy visita Recoleta con este objetivo de, obviamente, asegurarse la clasificación a cuartos de final, ¿no? Ni hablar. Hoy va a visitar a Recoleta de Paraguay, como les decía. El objetivo de Boca, ni más ni menos, es clasificarse a cuartos en esta Copa Sudamericana, el segundo torneo de clubes más importante de América. 7:00 p.m. está programado el partido, se va a disputar en el Estadio Defensores del Chaco, va a contar con cobertura en vivo, como siempre, y se va a poder ver a partir de las 7:00 p.m. por ESPN, Disney Plus Premium. El árbitro designado es el uruguayo Andrés Matonte. Y Boca llega como candidato a quedarse con la clasificación. En el partido de ida, recordamos, 3-1. Goles del ruso Azcacíbar, de Milton Delgado y de Leonel Flores. Así que veremos. Por lo pronto, claro, una cosa de local, otra cosa de visitante, pero bueno. Copa Sudamericana entonces, Boca visita Recoleta, se quiere asegurar el pase a cuartos de final. 7:00 p.m. de visitante entonces, 4:03 la temperatura actual, habilitadísimo el 291-47-54-98-3. Encontré la información que me preguntó Néstor, así que a la vuelta de la próxima canción te cuento para toda la vagancia cuando tenemos otra vez feriado, claro. La gente que no quiere trabajar, hasta ayer. Fin de semana largo, feriado, dice, qué lindo la pasé, che. ¿Cuándo el próximo? Dame otro. Pará, emoción. Así se construye el país, ¿no, amigo? Claro. Ahora te cuento. Suena Lionel Richie.

0: 7 de la mañana en la República Argentina, la temperatura actual en Bahía Blanca, 4 grados. El gobierno vuelve a reunir a la mesa política para ordenar su agenda en el Congreso. El encuentro se llevará a cabo en el mediodía en la Casa Rosada. Será luego del revés legislativo en el Senado por la ley de tierras. En el Ejecutivo afirman que están cerca de conseguir los votos para suspender las PASO. Sin Paredes, Boca afrontará un partido clave contra Recoleta de Paraguay que definirá su futuro en la Copa Sudamericana. El Xeneize cierra la serie de octavos de final en Asunción sin su capitán, que todavía se recupera de la lesión que sufrió contra Platense. El equipo de Arruabarrena ganó 3-1 en la ida y busca sellar el pase a la siguiente ronda. Una mujer denunció que su pareja la golpeó, la retuvo y quiso prenderla fuego. El acusado tiene antecedentes y fue arrestado en una vivienda del Alguaribay al 2400. La víctima denunció que la agredió con un palo. 4 grados, la temperatura actual en Bahía Blanca, Punta Alta y alrededores, la humedad del 96%, la presión alta y la térmica es de 3 grados, la máxima hoy treparía hasta los 17. Reiteramos el registro de las 7 de la mañana en Bahía Blanca, 4 grados, 2 décimas.
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7:12, mis amigos. Arrancando la mañana con vos. Nueva hora que comienza delante de los de las 7. ¿Cómo estamos? Buenos días, buenos días, buenos días. Bienvenidos a los de las 7 de la mañana. Suena Eternidad.

0: arrancando. Buenos días, buenos días.
1: Mirá qué lindo vive. ¿No te parece lindo?
0: Hermoso.
1: Qué hermoso amaneciste, entiendo.
0: Qué hermosura.
1: Hace rato no veíamos buen amanecer así, ¿eh?
0: Qué fotón.
1: Linda mañana.
0: Linda mañana. Qué fotón me ha mandado mi amigo. Carlitos me manda una foto espectacular, ese amanecer. ¿Viste cuando ves la inmensidad de la oscuridad del campo? Después ves arriba el cielo azul, porque está como azul noche, el literal azul noche, ¿viste? Porque está amaneciendo. Y la franja anaranjada del horizonte, ¡guau! ¡Wow! Háblame de milagros de la vida. Háblame de milagros. Buenos días.
2: Buen día, Vivi.
0: Buen día.
2: Me da la canción de la Sole, que estamos yendo a la escuela y a la universidad y al trabajo con mis padres y mi hermana.
0: Ay, mi corazón.
2: Por favor.
0: Pero por favor,
2: muchas gracias.
0: De nada, mi amor.
2: Estefano.
0: Estefano, ¿cómo estamos? Beso grande. Papá, mamá, Estefano, un beso muy grande. Quiere escuchar algo de la Sole, dale. Vamos a buscar algo de la Sole, claro que sí. Buen día, Vivi, querida. Felicitaciones por el triunfo del domingo, me dice Carlitos. Gracias. Gracias, gracias. Me están en realidad felicitando porque yo soy hincha de Estudiantes de La Plata, pero bueno, nada a lo que no estemos acostumbrados, ¿verdad? Claro, tal cual. Bendecida y protegida por nuestro creador, nuestro Tata Dios. Feliz día para esos peques, tarde, pero seguro, claro. Feliz día para todos ellos, ¿eh? Estefano y todos los chiquitos de la audiencia, todos los sub-12 que hayan tenido un hermosísimo Día del Niño. Claro que sí, ¿eh? 291-47-54-98-3. Cantando presente, reportándose muchos amigos a esta hora de la mañana. ¿Sabés qué? Tengo que saludar a un amigo que se llama Johnny. Le pedí algunos datos más, pero quiero... Voy a esperar a que me dé algunos datos más para confirmarles, pero él se llama Jonathan. Me dice, estoy escuchando la radio hace poquito y me encanta. Excelente compañía. Hasta ahí yo dije, bueno, está trabajando, arrancó la mañana con nosotros. Excelente compañía. Digo, tal vez está haciendo Uber. Claro. Y él me cuenta situación. Yo no sé si él me mandó esto, pero no importa. Vamos porque va por acá. Y acá es donde tiene que ver con esto de que yo te digo, todo depende en la vida de la actitud que le pongas a las pequeñas batallas. Yo, después de haber tenido un hijo con un problema de salud, entendí que en la vida hay batallas que son grandes y hay batallas que son pequeñas. Y las batallas que tienen que ver con quedarse sin trabajo, problemas económicos y deudas, aunque en el momento en que las estás atravesando son terriblemente grandes y agobiantes, por eso quiero aclarar, en el momento que las estás atravesando, quedarte sin laburo, tener una deuda o tener problemas económicos o no poder pagar el alquiler, son problemas terriblemente grandes. ¿Te quitan el sueño? Sí, te lo quitan, claro que sí, claro que sí. Pero cuando vos tenés un problema de salud de un hijo, ahí te das cuenta y ahí entonces categorizás lo que es un problema grave de lo que no lo es. Mi abuelo tenía un dicho que es, si es plata, tiene solución. Punto final. El Nono Pepe ha tirado un facto. Si es plata, tiene solución. Como diciendo, no es un drama. Aunque me ha pasado en 2019... Nos quedamos sin trabajo, trabajábamos en la misma empresa, Seba y yo. Nos quedamos padre y madre de familia, los dos sin trabajo, los dos sin ingreso, pagando alquiler con 6 hijos, ¿te imaginás? Obvio, en el momento vos lo sentís como un drama. Pero, la vida me enseñó, con la prueba que he atravesado con uno de mis hijos, que problemas económicos son problemas pequeños. Problema de salud de un hijo, eso cataloga... Y ni hablas si es un problema tuyo de salud, cataloga como problema grave. Ahora, mientras vas atravesando un problema económico, vos sentís que estás, y claro, no te voy a decir que la guerra, pero es una pequeña batalla diaria que vos sabés que vas a salir de eso. Es absolutamente, los problemas económicos son, como dice mi madrina, desde y hasta. Desde y hasta. Desde acá y hasta acá. No te vas a ir a la tumba. No te vas a llevar a la tumba ese problema económico. Ahora, voy a hacer una salvedad. No te va a llevar a la tumba un problema económico porque no tiene la gravedad que tiene una enfermedad de un hijo, que tiene una enfermedad tuya, por ejemplo, y demás, claro. Y si vos lo comparás con otras personas, por supuesto que es un problema menor. Pero, tenés que saber trabajarlo y tenés que saber llevarlo con la conciencia de que los problemas económicos son desde y hasta. Sea una deuda, o sea que te quedaste sin trabajo, es desde y hasta. La deuda la vas a pagar en algún momento y trabajo vas a volver a encontrar en otro momento. Obvio, por supuesto, el tema es no enfermarte en el camino. Yo conocí un caso que a mí me choqueó absolutamente, de una colega de la ciudad de La Plata. Tenemos un amigo en común, una locutora, misma edad que yo, y sus hijos, misma edad que mis hijos. Y ella falleció por un ACV, y mi amigo en común, me acuerdo que él me dijo, ella tenía un problema de dinero tan grande, que la terminó enfermando. No pensaba en otra cosa, no hablaba de otra cosa, se volvió loca hablando de ese problema económico, me dijo. Hasta que un día no despertó más. Entonces ahí es donde vos decís, como un problema de los catalogados pequeños, se te llevó la vida. Claro, exactamente, terrible. Por eso digo, el problema tiene que ser catalogado como pequeño, con una mano en el corazón, diciendo, ok, un problema grave, ¿cuál es? Que se me enferme uno de mis hijos. ¿Sí? ¿Estamos todos de acuerdo? Perfecto. Este problema económico, esta falta de laburo, esta deuda que me está atosigando, esta soga al cuello, ¿es un problema grande o pequeño? Es pequeño. ¿Por qué? Porque tiene solución. Porque es desde y hasta. Exactamente. En base a esto, hecho este prólogo, entiendo que para Johnny es un gran problema el que él está atravesando. Él hace 2 meses se quedó desempleado. Tiene una hermosa familia, como él dice que merece. Él dice, mi familia merece lo mejor de mí. Claro que sí. Hago lo que puedo. Hace ya unos días me paro con mi auto y una mesita enfrente de la Coca-Cola. En calle Rincón, ¿se ubican? ¿Sí? Estoy enfrente ahí a la parada de 514. Claro, exactamente. Calle Rincón, frente a la Coca-Cola, para el auto, pone una mesita y vende panificados todos los días desde las 5:30 a.m. ¿Sí? Y me dice, aunque hoy no vendí nada, la compañía de la radio y esos mensajes de ir siempre para adelante son mi motorcito, dice. Exactamente. Yo creo que yo le puse, había puesto yo un mensaje en historias de Instagram que dice, lo que hoy te preocupa, Dios ya lo tiene en sus manos. Él está obrando, absolutamente. Yo creo que en esos momentos, la solución que yo encontré fue mirar al cielo, no hay otra, absolutamente. Pero, es como dice Deadpool, máximo esfuerzo, ojos al cielo y pegarle para adelante. Eso de en cuanto a la actitud de los que estén atravesando lo mismo que Johnny. Ahora, en cuanto a la actitud que tenemos que tomar nosotros, ¿cuál es? Ayudar a Johnny, por supuesto. Así que, si vos, Uber, Didi, Wi-Fi, taxi, remis, combi, colectivo, pasás por Rincón, frente a la Coca-Cola, frente a calle Rincón donde está la parada 514 y demás, ¿te terminás un viaje por ahí o tenés que tomar un viaje por ahí? ¿Te pones balizas un toque, frenás y le compras algo a mi amigo Johnny? Vende unos panificados espectaculares y está desde las 5:30 de la mañana. Ahora me va a confirmar hasta qué hora está Johnny, pero le vamos a dar una mano, absolutamente. Claro, exacto. Después, más adelante, están en el paso nivel de Grumme y están mis amigos de Narigón del Siglo. Pero acá Johnny nos está necesitando, lo vamos a bancar, por supuesto. Si terminás un viaje o tomás un viaje en el aeropuerto, Grumme, toda aquella zona, Villa Gloria, Villa Elena, barrio San Miguel. Claro, exactamente, todo lo que es bordear Rincón, calle Rincón. Y así hasta Grumme o hasta el aeropuerto y tenés que tomar el paso a nivel de Grumme o venís de Punta Alta, metete por el paso a nivel de Grumme. Entrá, venís de Punta Alta, metete por el paso a nivel de Grumme y pasás y le das una mano al amigo. ¿Te parece? 291-47-54-983. ¿Le damos una mano? Pero claro que sí. Y damos gracias. Ante todo, damos gracias. Claro que sí. Johnny, incluso vos, hoy es momento de dar gracias. ¿Por qué? Porque hay otra gente que está en una cama de hospital, porque hay otra gente que tiene hoy turno a quimio. Esa gente no tiene chance. Vos sí, y das gracias.
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0: Bendiciones, gracias. Bendiciones, gracias. Bendiciones, gracias. Buenas noches, gracias.
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0: Hola, Vivi.
1: Buen día. ¿Cómo estamos?
0: Arrancando el día.
1: ¿Vamos?
0: Con un frío terrible.
1: Está fresco,
0: pero bueno,
1: ¿eh?
0: Arrancando la semana nomás. Te pido un temita.
1: A ver.
0: Tito Páez. Mi nombre es Martín.
1: Bien, Martín.
0: Dos días en la vida.
1: Temazo.
0: Estoy llevando a la escuela a Ampi y a Franco.
1: Muy bien.
0: Le dedico el tema a ellos y a mi mujer Silvana.
1: Me encanta.
0: Beso grande, que tengan lindo día.
1: Gracias, genio. Un beso muy grande, Martín. Entonces, beso grande para Silvana, para Ampi, para Franco. Que sea un día hermoso para los tres, para los cuatro. Beso grande, grande para ellos. Llegando a la escuela entonces, gracias, gracias a los recién llegados. Activando el 291-47-54-983.
2: Buen día. Buen día, buen día, buen día, Minera. Buen día para todos.
1: Buen día.
2: Buen comienzo de semana, Minera.
1: ¿Cómo estamos?
2: Grande, Johnny. Sos un crack. Sos un crack. No solamente que le pasen a comparar, sino que no pueda parar por X motivo, que toque una bocinita, ¿eh?
1: Claro,
2: vamos.
1: Claro, tal cual, loco. Mira, si no puedes parar porque no tenés plata, porque estás en una, porque estás apurado, cuando pases, déjame ver la foto. Es un EcoSport, si mal no recuerdo, ¿no? Él me mandó la foto, tiene la mesita, tiene un pizarrón que dice facturas, bizcochitos, pan casero, salamín, alfajor. Y tiene abierto el baúl de... Es un EcoSport, clarita, por lo que veo. Creo que es un EcoSport. Tóquele un bocinazo, como dice Maxi, totalmente, totalmente. Él me cuenta, claro. Está frente a la Coca-Cola, a 50 metros aproximadamente de la parada de la 514. Él está todos los días desde las 5:30 hasta las 8:30. O sea, si vos saliste a hacer Uber y andás sin desayunar, yo te digo, espectacular, porque pasás y te levantás algo para el mate. Desde las 5:30 y hasta las 8:30, que es el horario donde termina el ingreso de los empleados de la Coca, claro, exacto. Ahí se levantan algo, compran algo para desayunar y se lo llevan y eso está buenísimo. Y de ahí él sale a vender por las obras en construcción porque lleva sándwich de milanesa, panes caseros. Muy bien, muy bien. Se la rebusca y me parece espectacular. Es un luchador y lo bancamos fuerte. Obviamente dice, obvio que mi situación es una más de muchas personas que están pasando lo mismo que yo y como vos decís, la deuda no es una fatalidad, pero bueno, preocupan. Obviamente, pero aparte porque... A mí cuando me pasó, a nosotros cuando nos pasó, nosotros, por ejemplo, pagamos alquiler, tenés hijos, y si uno estuviera solo, tal vez no te importaría, pero cuando vos tenés hijos, preocupa, exactamente, ponele. Él me pone el ejemplo claro, te llega la boleta de EDES, vos te quedaste sin laburo, hace cuánto me había dicho que se quedó sin laburo él, me estaba contando, claro. Llega la primer boleta de EDES, cuando te quedás sin laburo, y vos decís, me van a cortar la luz, ¿y qué hago? Y tengo que juntar por la luz. Y eso te exige aparte una disciplina y una rectitud con el manejo del dinero que tal vez antes no lo tenías. Porque no te importaba porque sabías que del 1 al 10 te depositaban el sueldo o lo que sea. Pero cuando vos dependés de ingresos que no son un sueldo fijo, eso supone una rectitud y una disciplina de decir, tengo que juntar para la luz, ok. ¿Cuándo es el segundo vencimiento? Porque jugás con el segundo vencimiento siempre. Me pasó absolutamente. Y decís, bueno, ok, vamos a juntar por la luz. ¿Cuánto vino? 100 lucas, listo. Foco. A comer fideo, papa y sopa, porque hay que juntar para la luz. Y vamos, y vamos, y vamos, y vamos. Pagamos la luz, listo. Y claro, son pequeñas batallas. Pero te puedo asegurar que algo bueno siempre sale de eso. Porque la resiliencia y la fortaleza que sacás de eso es de un estoico, absolutamente. Y aparte, el saber, esto te lo voy a decir yo, si mañana me muero, acuérdense de esto. Tengo 50 años. Les juro y les recontra juro que después de un pernazo viene una buenísima. Siempre, es de manual. Después de un perno, de un pernazo, viene una bendición enorme. Así que cuando lo que aprendí en la vida es no solo no desesperarme, no solo a confiar en Dios, sino que además cuando estoy atravesando una mala digo, bueno, a esto le queda un día menos. Es así, todos los días. A este problema que tengo hoy, le queda un día menos. Pero además tengo ansiedad.

0: de la buena por saber lo bueno que viene después. Porque después de un perno siempre viene una bendición. Así que, claro que sí, Vamos, vamos con todo, Johnny. Vamos con todo, Johnny. Así que recuerden, está de 5:30 a 8:30. Él está ahí a 50 metros de la parada de la 514, sobre calle Rincón, frente al ingreso de la Coca-Cola. Pasan, le tocan un bocinazo, como dijo Maxi. Lo que dijo Maxi es buenísimo. Si no le puedes comprar nada, le toca bocina,
1: buen día,
0: claro.
1: Buen día para todos.
0: Tal cual.
1: Buen comienzo de semana, Vinegra.
0: ¿Cómo estamos?
1: Qué grande, Johnny. Sos un crack. Sos un crack. No solamente que le pasen a comparar, sino que no pueda parar por X motivo, que toque una bocinita.
0: Tal cual, tal cual. Una bocina es el bocinazo del buen augurio. Tal cual. Meli me dice, buen día, Vivi, buen día, tribu. No dormí nada adelantando trabajo para poder ir al acto de mi nena, que es granadera. Pásame una canción, algo para que me despierte. Saludos, dice Meli. Beso grande para Meli también. Vamos, Johnny, fuerza, dice Eli. Vamos, Elita, con todo. Me encanta. ¿Quién más?
2: Hola, Vivi.
0: Buen día.
2: ¿Cómo estás?
0: ¿Cómo estamos?
2: ¿Todo bien?
0: Hola, Vale.
2: Bueno, la semana pasada estuve desaparecida porque, como te conté, viajé. Así que, bueno, con pocas ganas de volver, pero las obligaciones llamaban.
0: Muy bien.
2: Agradecida y bendecida.
0: Había viajado a Córdoba.
2: La semanita que tuve allá con mi hijo.
0: Claro, claro.
2: Mi cumple allá con él fue
0: muy bien.
2: Más que agradecido.
0: Qué hermosa, muy bien.
2: Nada, te mando un excelente martes, excelente semana para toda la tribu.
0: Besito. Igualmente, Vale, querida, ella se fue a Córdoba a ver al hijo, a pasar su cumple, así que espectacular, que haya sido muy feliz. ¿Qué más? ¿Uno más?
3: Buen día, Vivi.
0: Buen día.
3: Yendo para Cerri.
0: Vamos, Vero.
3: Te mando un beso grande, que tengan buena semana.
0: Vamos, Verito.
3: Vamos con todo a arrancar.
0: Vamos con todo, Vero, hermosa, yendo para Cerri. Y nuestro amigo DJ Teca, que me dice, buen día, negrita, buen martes para toda la tribu. A ponerle ganas, y un día a la vez, todo se puede. Claro que sí, absolutamente. 291-4754-983. Te estoy debiendo la info de los feriados. No te puedo creer. Nos ponemos a charlar, ¿viste lo que es esto? Ay, te das cuenta. Pero, Martín había pedido este temazo espectacular. Fito Páez, Fabiana Cantilo, Celeste Carballo, 1992. Yendo a llevar a los chicos a la escuela, arrancando la mañana, familia a pleno y sonando en la radio, dos días en la vida.

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0: Morocha,
1: buen día.
0: Buen día a la tribu.
1: ¿Cómo estamos?
0: Bueno, hermosa mañana.
1: Tremenda.
0: Está lindo.
1: Frío, pero.
0: Está linda.
1: Sí, tal
0: no
1: cual.
0: No se ve nube, por lo menos. Basta de agua.
1: Sí, se viene solcito.
0: Bueno, antes que todo, bien, Johnny, bien. Espectacular. Vamos, Johnny. El de arriba te va a ver y te va a ayudar. Eso, asegúratelo.
1: Absolutamente.
0: Bueno, Vivi. No sé, pasame un tema lindo, algo de qué personaje, algo para levantar.
1: Dale.
0: Este martes.
1: Sí, cuesta pesado, el martes, chicos, tal
0: y
1: cual.
0: Y bueno, por fin al chancho le salieron plumas, Vamos, River, carajo.
1: al fin, Dios querido. Al fin, River. ¿Quién más? Buen día.
2: Hola, Vivi, buen día.
1: ¿Cómo estamos?
2: Lea.
1: Hola,
2: estoy
1: Lea.
2: Estoy escuchando el caso de este muchacho. Estaría bueno, ¿no es cierto? Me parece a mí por ahí de que si tiene algún alias o donde uno le pueda, aunque sea transferir algo, aunque sea, no sé, 5.000 pesos, 2.000 pesos, lo que fuese, lo que uno pueda, entonces así tiene para no sé, comprar algo de comida a sus hijos, o no sé, poder
1: ayudar
2: a pagar la luz,
1: claro,
2: gas, algo, aunque sea algo mínimo.
1: Exacto.
2: Así que los bahienses somos todos muy como es comprensivo y ayudamos un montón a todos. Así
1: exacto.
2: Que, no sé, es mi aporte de granito de harina.
1: Claro.
2: Así que bueno,
1: sí.
2: La radio está muy buena, como siempre. Y bueno, buen comienzo de semana, aunque sea martes.
1: Besitos. Claro, ni hablar. Es martes, pero es comienzo de semana absolutamente. Che, tal cual lo que estaban diciendo, vos sabés que estaba pensando, más allá de que la mañana está fresca, yo sentí hoy, sí, la verdad es que vine con guantes, pero no sentí que hiciera tanto frío. De hecho, me pareció agradable, como te digo, me puse los guantes, pero hemos pasado, yo creo que la semana pasada, no, la anterior que tuvimos esa ola polar, ¿se acuerdan? Ahí sí fue terrible. Pues bien, Bahía Blanca amaneció entre las ciudades más frías del país. En la periferia se alcanzó a las 7 de la mañana una térmica de 5 grados bajo cero. ¡Mirá vos! ¿Cómo bajó la temperatura a las 7? En la periferia, térmica de 5 grados bajo cero tuvimos a las 7 de la mañana, exactamente. Quedó novena en el ranking de las localidades con menores temperaturas. Exactamente. Bahía Blanca amaneció este martes con una de las temperaturas más bajas del país. Como decíamos, a las 7 de la mañana, la sensación térmica descendió a las 4,6 grados bajo cero. En una mañana que volvió a poner el frío como protagonista. De acuerdo con los registros y los datos difundidos por el Servicio Meteorológico Nacional, la ciudad se ubicó en noveno lugar entre las ciudades más frías de la Argentina durante las primeras horas de la mañana. Claro, estaba viendo. Ranking encabezado por Malargüe, seguido por San Carlos de Bariloche, Chapelco, Villa Reynolds, Maquinchao, Esquel, Azul y Neuquén. Y ahí viene Bahía Blanca, exactamente. Pero, como decíamos, tal cual lo indica el pronóstico del tiempo, panorama que va a cambiar de manera marcada con el correr de las horas, porque el pronóstico anticipa para hoy una máxima, ascenso significativo de la temperatura, con una máxima estimada en 17 grados para la tarde. 17, podría haber más también, pero quiero ser claro, quiero ser precavida. Después de esta mañana helada, la tarde se va a presentar templada con cielo mayormente soleado. El viento va a soplar del noroeste con intensidad leve, ráfagas moderadas. La visibilidad va a ser buena. Como decíamos, máxima de 17 grados durante la tarde, por lo que la amplitud térmica va a ser una de las características más destacadas de la jornada. Imagínate, un amanecer en la periferia con 5 grados bajo cero de térmica y una tarde con 17 de máxima. Hermosísima. Hacia la noche, las condiciones vuelven a cambiar porque se espera de vuelta un descenso de la temperatura acompañado con viento, una marcada temperatura que va a bajar, una mínima en realidad sobre los 10 grados cerca de la medianoche. Espiando un poquito, claro, 3 grados la temperatura actual en el centro de Bahía Blanca, una sensación térmica de 1 grado y, como decíamos, mucho menos en la periferia, mucho menos. 291-47-54-98-3, adelante.
0: Vivi.
1: Sí.
0: Bueno, al final, volviendo, tomando el tema del viernes.
1: Sí.
0: ¿Cómo quedó al final el viernes?
1: ¿Con qué?
0: Ganamos. Vamos,
1: sí,
0: vamos
1: a
0: que
1: tener.
0: Fueron ahí al estacionamiento.
1: Claro.
0: Bueno, sí. te otorgamos como jefe del sindicato que tires el primer nombre del primer tema
1: de cumbia
0: para arrancar a la mañana.
1: Bien, bien.
0: Qué grande, ¿eh? Bueno,
1: me gustó.
0: Que ganamos.
1: Una hora
0: que llegue el viernes.
1: Claro, claro. ¿Cómo? Al final, ¿cómo? Ya me olvidé. ¿Cómo había quedado? De 8.30 a 8.45, ¿verdad? Era así, yo lo anoté por algún lado, pero no me acuerdo. Creo que de 8.30 a 8.45 era la cosa. Claro, exacto. De 8.30 a 8.45 entonces sería la cuestión. Claro, exacto. Vamos a tener un calentando motores, así se va a llamar, de 8.30 a 8.45. Y después a las 11, el clásico, la TR todos los viernes, claro, exacto.
3: Vivi, está todos los pastos helados.
1: Mira,
3: yo también pensé que no hacía tanto frío.
1: ¿Viste?
3: Pero acá voy entrando a Cerri con el auto, todo helado, todo blanco está. Tremendo. Pero para hoy pronosticaron 17, 18 grados, así que vamos a tener una tarde agradable.
1: Tal Besote. Cual. Beso, Berito, yendo para Cerri, todo helado, chicos, ¿eh? Tal cual, ¿eh? Sí, le voy a mandar un beso grande para Luciana. Me dice, siempre te escucho. Hace un año sufrí dos aneurismas. Se me reventaron dos arterias del cerebro. Gracias a Dios me operaron en Buenos Aires y quedé sin secuelas. Después de 3 meses volví a esta hermosa ciudad con mi hija de 11 años que me esperaba. Contra el diagnóstico médico que no iba a poder a volver a trabajar, hace 5 meses me reinserté en el mundo del comercio y pude empezar a pagar mis deudas. Dios es fiel, absolutamente. Mirá qué gran mensaje. Escuchen esto, porque lo que estábamos diciendo recién, justamente lo hablamos. Obviamente, la preocupación porque no te corten la luz, que no te corten el gas, que los nenes tengan wifi, que haya un plato de comida todos los días. Obviamente todo eso, y si pagás alquiler, ni hablar con lo que están los alquileres, eso es una preocupación. El tema es, no te puedes llevar el cajón, no te puedes enfermar, porque de nada serviría poder sanear todas las deudas si te vas al cajón, de una, exactamente. Entonces, el valor de meter en cada cajita cada problema. Es decir, un problema de salud, Luciana tuvo dos aneurismas, se le reventaron dos arterias del cerebro, la tuvieron que operar en Buenos Aires, quedó sin secuelas y después de 3 meses volvió a Bahía Blanca con su hija de 11 años que la estaba esperando. Contra todo el diagnóstico médico de que no iba a poder volver a trabajar y demás, hace 5 meses se reinsertó en el mundo laboral, pudo empezar a pagar sus deudas, me dice, Dios es fiel, absolutamente. Entonces, me parece que es absolutamente importante meter en cada cajón cada problema donde tiene que ir y en la categoría que tiene que ir. Por supuesto, como decíamos, mientras lo vas atravesando, es un perno, pero que no te enferme. Ante todo, que no te enferme. Así que, Luciana, hermoso, hermoso el testimonio y hermoso saber que nos estás escuchando. Me encanta, me encanta. Lo del viernes ya quedó. A partir de las 6, el ATR al final, o cerró en otro horario la negociación con la mesa chica de Cedilleteca. ¡No! ¿Cómo es de las 6 ATR? Pero esto le das el brazo, se toman el hombro, claro, ¿no? No, mirá, vamos a ver. Te lo voy a confirmar, voy a buscar el mensaje de Jimena. El mensaje de Jimena dijo, lo llamamos la previa de ATR para calentar motores de 8.30 a 8.45. Ahí está. 8.30 a 8.45 calentando motores. Muy bien. Guillermina me dice, buen día, Vivi, escuchándote desde temprano. Quería contarte que hoy Marce, mi marido, empieza a trabajar. Muchas gracias por tus buenas palabras, siempre muchas bendiciones. Mirá qué buen mensaje, qué alegría siento. ¿Se acuerdan? Hace un par de días, no sé si déjame ver los mensajes. ¿Dos semanas? ¿Será hace 2 semanas más o menos? A ver, acá está. 28 de julio. Mirá, nada. Menos de un mes. Nos contaba ella acerca de su marido, que estaba muy mal anímicamente, que él estaba... Ella en realidad tenía miedo de que su esposo entrara en una depresión porque estaba sin trabajo. Que él hacía trabajos de Durlock y de pintura. Y ellos se acuerdan que yo les dije, tengo el teléfono de Marcelo si alguien necesita hacer trabajos de Durlock o de pintura. ¿Se acuerdan que lo hemos hablado? Bueno, perfecto. Hoy empieza a trabajar. Hoy Marce empieza a trabajar, el marido de Guille. Me encanta. Muy bien. Me encanta. ¿Ves que sí? ¿Ves que es desde y hasta? cuando tiene que ver con plata, con deudas y con trabajo? Entonces, como los problemas por deudas, por trabajo, por dinero, son desde y hasta, hay que tratar de no enfermarse en el mientras tanto, claro. Porque los que no son desde y hasta son los problemas de salud. Entonces, vamos, vamos por eso. ¿Nos vamos acercando a las 8? Claro que sí. Bonito. Canciones que te hacen sentir bien. Activando la mañana, ya cerca de las 8.

0: Las 8 de la mañana en la República Argentina, la temperatura actual en Bahía Blanca, Punta Alta y alrededor es 3 grados. Comienza una semana de paro universitario y se resentirá el dictado de clases en la Universidad Nacional del Sur. La medida de fuerza arranca este martes y se extenderá hasta el sábado 22 de agosto. ADUNS confirmó su adhesión en Bahía Blanca y el paro alcanzó tanto a docentes universitarios como preuniversitarios. La visita del Papa León, el gobierno empieza a coordinar el operativo para su llegada. Participarán ministros del gabinete, representantes de la iglesia y funcionarios del gobierno de la ciudad de Buenos Aires. El sumo pontífice arribará al país el 8 de noviembre. En el deporte se confirmó Gonzalo Montiel se lesionó y está en duda para jugar River por la ida de los octavos de final de la Copa Sudamericana. El lateral derecho fue titular ante Argentinos Juniors y marcó el primer gol, pero tuvo que salir en el comienzo del segundo tiempo. 3 grados la temperatura actual, el registro de las 8 de la mañana en Bahía Blanca, la humedad del 90%, la presión alta y la térmica es de 1 grado. La máxima hoy treparía hasta los 17. Reiteramos, el registro de las 8 de la mañana en Bahía Blanca, 3 grados.
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11: Ocho de la mañana, 7 minutos. Buenos días, bienvenidos, bienvenidas a los recién llegados. Adelante los de las 8, ¿cómo estamos? Bienvenidos, con frío, sí, fría la mañana, es más, más fría que cuando yo llegué hoy temprano. Así te lo digo, más fría, exactamente. 3 grados en la temperatura actual en el centro de Bahía Blanca, mucho menos en la periferia. Como siempre les digo, momento de los de las 6 y los de las 7. Un pasito para atrás, por favor. Ay, en el fondo del lugar, vamos, vamos. En el fondo del lugar, señoras y señores. Un pasito para atrás. Así entra la gente de las 8. Adelante, adelante, buenos días. El malón de las 8 de la mañana se hace presente, se suma a los de las 6 y las 7. Adelante. Buenos días, bienvenidos, bienvenidas. Bahía Blanca, Punta Alta y alrededores 98.3. Buenos días, bienvenidos, ¿cómo estamos? Hola, hola, Coronel Dorrego 99.9. Buenos días, buenos días. Se suman los de Monte y están llegando. Monte Hermoso, Pehuenco, toda la zona costera. Me gusta Monte, 103.1. Buenos días. Adelante, Jacinto Arauz, ¿cómo estamos? Adelante, sí, pero por favor, adelante, pase, pase toda la comarca serrana y están Torkins, Sierra, Villa Ventana, adelante. Y en cada rincón del universo, www.megustafm.com.ar. Adelante los recién llegados todos. Se empiezan a reportar corresponsales del tiempo, claro. Hoy temprano me decían, heladita en la periferia, Vero que iba hacia Sarri me contaba de una heladita. Todos se van reportando. 291-4754-983 para que vos también puedas cantar presente y me cuentes dónde te encuentra la vida este martes a las 8 de la mañana. Semana cortita en marcha. Soy Vivi Álvarez y me quedo con vos hasta el mediodía, desde las 6 y hasta las 12 todos los días, atravesando de lado a lado la mañana, desde el amanecer y hasta el mediodía con vos. Habilitadísimo el 291-4754-983 para que vos también puedas cantar presente y me cuentes dónde te encuentra la vida, claro. ¿Cómo anduvo ese fin de semana? Hoy creo que venimos con premio, ¿eh? Creo que venimos con premio, sí. Te voy a confirmar en un ratito. Tengo tópico, tengo consigna para charlar, tengo mucha gente del otro lado. Acá estamos todas las mañanas de 6 a 12 en el aire de Me Gusta, acompañándote desde el amanecer y hasta el mediodía. ¿Dónde estás vos? A reportarse. Adelante los de los 8. 291-4754-983. Lo digo despacito porque después me dicen, Vivi, despacito, que nunca llego, claro. Che, me dice Johnny, acaba de pasar un hombre, me dijo que se llama Romualdo, andaba medio apurado porque estaba amaneciendo el día, un genio. Claro, no pueden andar de día. Pasó Romualdo, ¿se habrá comprado algo para tomar unos mates? No, qué genio es, lo que lo quiero. Claro, no lo puede agarrar el sol a él, eso pasa, claro. Grande Johnny, grande Romualdo. Bienvenidos a los recién llegados. El martes está en marcha. Adelante los de las 8. Bienvenidos, buenos días.

0: 8:16 de la mañana, de Billy Rogers, Gigolo, mientras arreglamos este mate que lo tengo desde las 6:45, que está en la miseria absoluta. Claro, no te puedo convidar este mate, ¿no? Carlitos dice, no, el ATR era de 6:30 a 9, ¿qué pasó? Pero, ¿en qué cabeza cabe? ¿Qué están pensando ustedes? Con que en la radio me van a dejar hacer 3 horas de ATR. ¿En qué estaban pensando? Ay, Dios mío. Están locos. ¿Cómo voy a hacer 3 horas de ATR? Nos rajan a todos, tal cual. Hola, Vivi a la tribu, que anda presente Ceci. Mañana blanca por Puan, ¿eh? Sin viento, cielo totalmente despejado. 16 grados de máxima pronosticado para hoy en Puan, me dice Ceci. Yo creo que deberíamos ir calentando motores desde el jueves a las 11 y hasta las 12, claro. Que tengan una hermosa semana, abrazo grande para todos. Bueno, no arranquen de vuelta si no terminamos mal como el viernes. Ya saben lo que pasó, claro.
1: Hola, buen día.
0: Buen día.
1: Yo volviendo de las vacaciones. Oh, qué dolor, la verdad. Ya me había olvidado lo que era madrugar con frío.
0: Cuesta y madrugar con frío aparte. Ni hablar. Buenos días, ¿cómo estamos? Canta presente Julita. Buenos días, Julita, ¿cómo estamos? Buenos días, feliz martes. ¿Quién más? Buen día.
2: Buen día, Vivi.
0: Hola, Moni, ¿cómo estamos?
2: ¿Cómo andan?
0: ¿Cómo va todo?
2: Sí, está fresca la mañana.
0: Fresca, sí,
2: por
0: totalmente.
2: Así decirlo, pero no sé si a alguno le pasa que ya se siente otro ánimo.
0: ¿Viste?
2: O otra,
0: ¿viste?
2: Los pajaritos ya...
0: Tal cual.
2: Se sentís...
0: Sí.
2: Cantar.
0: Absolutamente.
2: Yo que tengo un patio con algunos arbolitos, ya siento algún pajarito que otro.
0: Tal cual.
2: Y bueno, vivo en una zona donde los loros pasan de un parque al otro, entonces ya pasan, ¿viste? Ya
0: claro,
2: están pasando.
0: Claro, ya se empieza a sentir la diferencia.
2: Que sí, hace frío, pero me parece que es un frío que se ve distinto al de otros días de la semana.
0: Exacto,
2: pasada.
0: Exacto, totalmente.
2: Bueno,
0: totalmente
2: un lindo tema, bien movido.
0: Dale.
2: Aunque ahora que tenemos el ATR antes.
0: También no podemos quejar, claro.
2: Bueno, besos.
0: Chao, mi amor.
2: Y un lindo mate.
0: Igual para
2: todos
0: vos.
2: Ustedes.
0: Igual para vos, Moni, querida. Totalmente de acuerdo con Moni. Para mí siempre digo, después de mi cumpleaños en agosto, empiezo a ver ya como la primavera vislumbrarse. Si bien todavía hace frío y todavía estamos con temperaturas de invierno, como que, viste, se empiezan a alargar un poquito los días. Como les contaba el otro día, el jueves a la noche, fui a hacer un mandadito. Miro, 7:45 y todavía el cielo estaba clarito, ¿viste? Como decís, bueno. Hay señales de que, claro, se empiezan a alargar los días y con eso ya va cambiando el estado de ánimo, tal cual.
3: Buen día, siempre, háganme un lugarcito que hace frío.
0: Dejen pasar, chicos, por favor. Adelante. Buenos días, los recién llegados, ¿cómo estamos? 291-4754-983. Néstor me dice, no te puedo creer que ya anduvo Romualdo por ahí. ¿Podés creer? Anduvo Romualdo visitando a nuestro amigo Jonathan. Exactamente. Tal cual. Anduvo Romualdo. Se acaba de pasar un hombre, me dijo que se llama Romualdo. Andaba apurado porque estaba amaneciendo el día, dijo un genio. Tal cual, ¿eh? Confirmo, pequeña heladita cayó por acá también. Me dice Jonathan que está en la ruta nuestro amigo, con su camioneta, con su mesita, con su cartel, desde las 5:30 hasta las 8:30 y en la ruta. Ahora ya me imagino amigo partiendo hacia las obras en construcción y demás, pero bueno, por ahí tira coordenadas para la gente que te quiere encontrar. Si alguien quiere encontrar a Jonathan, va pidiendo coordenadas y él nos dirá, claro, exactamente. Buenos días.
4: ¿Puedo decir que saco la tanga?
0: No, todavía no. De hecho, hoy no, porque hoy Bahía Blanca amaneció entre las 10 ciudades, rankeando dentro de las 10 ciudades más frías de la Argentina, claro. Así que no, la tanga todavía no, Julita. Desde las sierras, canta presente, se reporta nuestra corresponsal serrana. Desde Torkin llega Vero, que dice la Vivi, hoy con fiaca, después de un cumple recontramovido con eventos varios. O no tenés nada o tenés todo junto, dice, claro, tal cual. Pero bueno, feliz y eso es lo importante, ¿no? Tal cual. 291-4754-983. Gracias a toda la gente que está cantando presente. 291, voy despacito, despacito para los que recién se están enganchando. 291-47-54-983. Muy bien. Che, qué buena onda, me convidan por acá. Muy buen mate, qué buen mate me están convidando por acá, Nelson. Qué mate espectacular. Mira, ¿sabes qué mate me está convidando Nelson? Yo lo tengo en casa porque me lo regaló mi cuñada cuando vivía en Estados Unidos. Me lo trajo de viaje. Para mí, yo tengo la teoría que más allá de... No, el mate camionero, el mate Stanley, el mate ilustrado de cedro, el mate curado de madera de traída de Arrayanes, el mate uruguayo que hay que hacerle el montoncito, el mate cebado de costado, el mate no sé qué, el mate de madera de ataúd de San Martín, no. Más allá de todo, yo tengo una teoría, el mate que nunca se lava es el mate de acero inoxidable, Carol con doble manijita, ese que quema cuando lo agarrás, entonces lo tenés que sostener de la manijita. Mate, peticito, doble asa, de acero inoxidable, el Carol, ese es el mate. Ese mate, mate de obra, sin lugar a dudas, me dice Nelson, claro. Es el mate que no se lava. Porque ahora viste que hay toda una cultura del mate que está buenísima. Aparte, de hecho, hasta los chicos jóvenes ahora se ha puesto de moda tomar mate. Ahora tomar mate es cool, claro. Entonces, claro, no, el mate tiene que ser de madera con el refilón ese que le ponen plateado, todo labrado. Y no, este es el este mate está curado con agua de los Arrayanes. No. Claro, exacto. ¿Entendés? Pero para mí el mate, caro, el de acero inoxidable, con doble manijita, ese no se lava nunca. Lo se va. No me preguntes por qué. Porque es de acero inoxidable, peticito así. No, no. Quiero teorías acerca de los mates. Porque hay gente que por ahí sabrá, me dice, Vivi, vos no sabés nada, tomás adentro un vaso, ¿qué sabés? Claro. Tomás con ese mate de plástico que ya te vi en los reels de Instagram, me dicen, claro. Por ahí yo no sé nada. ¿Hay un mate que usted diga, no, sí, Vivi, este mate no se lava porque? Claro, tal cual, exacto. Que hay gente que me manda fotos, están tomando con el chupipase, claro. Ese que compras en la estación de servicio, el Tarahui, el chupipase, que es de Tergopol, chicos. Lo llega a ver Don Segundo Sombra, les pega dos rebencazos, claro. Y sin embargo, si no se lava, no se lava. Sirve.

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0: Hola, hola, Vivi, buen día.
1: Buen día.
0: Qué hermoso día de invierno. Ya de los últimos de frío, ¿eh?
1: Sí.
0: Hermoso día, hermosa mañana de sol.
1: Hermosa mañana, pero aparte se viene solcito y una máxima de hasta 17. Me encanta. Prendan los motores. Nos separan de las 9 de la mañana, 291-47-54-98-3. A esta hora con 3 grados de temperatura, mucho fresco, mucho fresco, sí. Fría la mañana y aparte ya desde temprano, desde las 6 y pico, estaban reportando heladitas en la periferia, pero la buena es que va a salir el sol y que a la tarde tendremos 17 grados de máxima. Hermosa temperatura máxima para la tarde. ¿Qué dice?
0: Ay, me enganché a las 8 y escuchaba el caso de esta chica que tuvo un problemita de salud.
1: Sí.
0: Perdió 3 meses de su vida al recuperarse.
1: Pero claro, bueno, claro.
0: La vida le ha dado una nueva y maravillosa y nueva oportunidad.
1: ¿Qué te parece? Tal cual.
0: Para replantearse cómo estaba viviendo y las prioridades y cómo se hacía problema y por qué.
1: Tal cual, exacto.
0: Hermosa segunda oportunidad para volver a aprender a vivir de una manera diferente.
1: Exactamente, creo que tiene que ver con eso. Y está buenísima. Hoy encontré una frase, a ver si la encuentro. Pará, hoy vi una frase que dije, tiene que ver con esto y se las tengo que compartir. Voy a ver si la encuentro ahora. Me parece que tiene que ver con eso, absolutamente, con que la vida no sea lo mismo que fue antes de esto. Es así, ¿eh? A ver, Espera, a ver si la encuentro. Era un frasón, pero una frase que dije, necesito, acá está. Sin grandes pruebas no tendrás un gran testimonio. Sin grandes batallas no veremos grandes victorias. ¡Tremenda! Y me parece que pasa por ahí, como dice nuestro amigo Diego. Algo, la vida, Dios, quien, en quien sean que creas, te está queriendo enseñar con esta prueba. Absolutamente. Entonces, lo importante es cuando pasemos la prueba, cuando salgamos al otro lado del túnel negro y haya sol otra vez, haber aprendido algo y salir modificados de eso. Exactamente. ¿Qué más?
0: Este inicio de año fue bastante áspero para todos, acá en Bahía por lo menos.
1: Uh-huh.
0: Fue año de mundial y todos los años de mundial se ponen muy ásperos de laburo, la gente guarda la plata, la gasta en otra cosa, sobre todo los que tienen que hacer obras y los que tienen que hacer gastos grandes, y hacen gastos descabellados, como comprarse vos autos viejos, veías, con un televisor de 100 pulgadas arriba del portequipaje, o del techo sin portequipaje, gente que no tenía un mango y renunció al trabajo para irse a ver el mundial con los ahorros subidos, han vendido vehículos, han vendido herramientas con tal de celebrar el mundial, una locura, una fiebre mundialista total y descabellada. Y ya se sabe que toda la gente que estaba para hacer obras, lo he hablado con muchos colegas, yo hago servicios eléctricos, claro, y muchos colegas tengo de construcción de todo tipo, estábamos todos iguales, con muy poco trabajo al principio de año, muy, muy poco, nada de obras, las que ya estaban encaminadas, estaban haciéndose, pero el resto no se abrió nada nuevo. Recién ahora, a fin de julio, empezaron a moverse las obras otra vez.
1: Claro, claro.
0: Muchísima gente de Bahía Blanca en Norteamérica, en el Mundial. Muchísima gente. Uh-huh. No hay números oficiales, pero sí se sabe que cerca de 50.000 argentinos se fueron a ver el Mundial. Más o menos partidos, algunos hasta la final. Y también se estima que de Bahía entre 300 y 500 personas se fueron a ver el mundial, todo el mundial completo.
1: Claro, bueno, no sé, datos que no le cambian la vida a nadie, pero en un contexto que Diego dice, claro, que por eso él dice que hay menos trabajo a la gente que se dedica en obras, paso en blanco, porque si no la gente dirá, ¿a qué viene el dato de cuántos argentinos fueron a ver el mundial y demás? Bueno, el contexto es este, medio largo, claro, 1:50, por favor, más corto, chicos. Por favor, porque después saben lo que me pasa. Llego al mediodía debiendo 30, 40 mensajes sin pasar. Sean cortitos, menos de un minuto. Por favor, sean breves. Pero bueno, en ese contexto, claro, es lo que él dice, que al ser un año mundialista, por eso hay menos trabajo. Exactamente. ¿Quién más? A ver.
2: Bueno, querida, vamos a hacer un alto para desayunar.
1: A ver.
2: Tenemos los bizcochitos, que están muy ricos, por supuesto. Y el vino con soda en el vasito.
1: Ay, no.
2: Así que bueno, nada, estamos dándole la espalda al sol, por supuesto.
1: Claro, claro. Escuchá, ahí está Romualdo de espalda al sol, obvio. con unos bizcochitos que se ha traído de lo de Johnny. Mirá, muy bien, muy bien. ¿Cómo vaso con vino con soda? Me parece un cafecito, va con un cafecito, un mate, claro. Beso grande por acá, ¿eh? Ahora con los mates, me dice mi amigo DJ Teca, farmeas aura, viví. Sorry, Gor, si no, no existís, claro, el mate tiene que ser tal cual, exacto. Aguante el mate de bolas de toro, dice por acá Julita, claro, en algún momento lo hemos contado. A mí una vez, cuando yo trabajaba en Radio Universal, me convidan un mate, pero un mate espectacular, mate recontra bien cebado, viste, ese mate espumoso, pero perfecto. Y era un mate como con una base, como sería una base, claro, como unas patitas, pero pielcita, claro. Y me lo... Nati Marinelli, una compañera, claro. Digo, ay, qué lindo mate, qué hermoso. Pelito, toqué pelito, pelito color marrón, azafrán. Y yo dije, esto es de caballo, claro. Qué hermoso mate. Sí, son bolas de toro, me dijo. ¿Perdón? Sí, sí, son testículos de toro. Es el cuero que sostiene, contiene los testículos del toro. Y el pelito, viste, suavecito. Sí, sí, sí, me dice. Terrible, terrible, va. Buenos días, Vivi. Yo me tomo dos pavas, teteras, calderas de mate y no se lavan. Hay que saber cebar, no importa el mate, dice Fabián. Y me manda Fabi, él tiene un matecito como si fuera de acero inoxidable, pero color azul. Para mí es claro, para mí es que hay que saber cebar, no importa en qué mate, claro. Tal cual, como te digo yo, ¿cuánta gente anda arriba del auto con el chupipase, el mate listo tarahui que comprabas en la estación de servicio? De Tergopol, tal cual, exacto, ni hablar, ¿eh? De Tergopol, por Dios, tal cual. Amigos, 9 menos cuarto de la mañana, 291-4754-983. Estoy recibiendo fotos de mates, no, pero espectaculares. Ahora, el mate de Néstor en el taller, mate de taller, medio manchado con grasa, con aceite, manchado de negro, tal cual. Tremendo, mate de taller, absolutamente confirmado, mate de taller, me encanta. ¿Algo de redondos dijo Nelson? 291-47-54-983. ¿Te reportás vos también? Mate de fifí, mate de chapa, mate más o menos.

Habían pedido algo de la Sole tempranero y dijimos, claro que sí, no me lastimes. La Delio Valdés, la Sole, Marcela Morelo, temazo a esta hora de la mañana. Ahí tiene, mira, Moni me convida el matecito, el que yo te digo. Para mí, el mate caro, el de acero inoxidable, con dos manijitas doble asa, es el mate que no se lava nunca, ¿sí o no, Moni? Lo que pasa es que tiene mala fama, en realidad, porque se dejó de usar, porque no es aesthetic, claro, no es estético. Ahora, ¿qué te viene? Los matecitos esos pintados de cerámica que están buenísimos. El otro matecito tipo el Stanley que viene de colores. El otro mate que viene el de madera con el reborde todo plateado que le pones de River Plate, mamá, gracias, no sé qué. Le podés todo, le podés mandar a labrar toda la escritura. Claro, entonces, vos venís con el matecito de acero inoxidable, Carol, y parece feo, claro, pero no es feo, ni hablar. Terrible, terrible. 291-4754-983. Pero totalmente de acuerdo con mi amigo DJ Teca, que ahora con el mate farmeas aura. ¿Viste que dicen farmear aura? Farmeas aura, o sea, la canchereas. Según el mate que tengas, la canchereas, exactamente. Sí, Ala me dice, Vivi, se dice telgopor. Si yo lo digo a propósito, en realidad yo digo, lo digo a propósito, tergopol y caicamonía, pero es la gente que me escucha hace muchos años saben que lo hacemos de chiste. Hay que explicarlo, claro, porque hay gente nueva. Cuando me escuchen decir calcamonía, no se espanten también, es a propósito, porque son cosas viejas, claro. Claro, es de tela de goma porosa, telgopor. No es tergopol. El tergopol y la calcamonía. Y las alberjas. Sí, lo decimos a propósito en realidad, Alan, pero bueno, ya me vas a conocer, que somos gente media especial. Mira, Eli me dice, calabaza recubierta en cuero, sin mover la bombilla y no abandonarlo a cada rato. Detalle. Detalle, tips del mate perfecto. Este es un mate, no, precioso. Calabaza recubierta en cuero, sin mover la bombilla y no abandonarlo a cada rato. Yo debo decir, tengo la mala costumbre de andar moviendo la bombilla. Sí. Tengo la costumbre, yo te hago eso así. Ceci es. Yo tengo esa mala costumbre. Yo hago esa asquerosidad de sacar la bombilla del fondo y volverla a acomodar y volverla a clavar en la yerba. Sí, ¿quién me enseñó eso? No, es malísimo, malísimo. Pero lo hago, ¿sabes qué lo hago? Malísimo, Alice. ¿Están tirando tips del mate perfecto? Bueno, se verá, claro. 291-4754-983. Acá la tribu dice tips de su mate perfecto. Tips. Ustedes dirán, tips de mate perfecto. ¿Cuál es? Claro. Que el mate tiene que ser como. Bueno, yo puedo sostener una y otra vez. Yo viví 3 años en un lugar donde no habían cocinas a gas. Solamente todo era eléctrico. La cocina era eléctrica, la pava eléctrica, la cafetera eléctrica, todo era eléctrico. Yo les puedo garantizar, y a mí alguien que sabe mucho, mucho, mucho, no me acuerdo quién era, no sé si no era Diego o Alan o alguien de acá, que sabe mucho de electrónica y demás, me ha confirmado que yo no estaba hablando pavadeces, me han confirmado que es verdad que el mate con el agua calentado a gas, pava calentado a gas, no tiene el mismo gusto que el agua calentado eléctricamente. Del mismo modo, subo la apuesta, el agua calentada en cocina leña, chicos, es. Entonces me decían, Vivija, ¿pero qué decís? No, posta. Después me explicaron que los electrodos, que la pipipín, que la molécula, que tiquitiqui, todo eso. Claro, me lo explicaron eso ya. Que sí, que había un punto en lo que yo decía, que cuando yo volví a Argentina y pude cebarme un mate con la pava sobre el fuego a gas, claro, hornalla de gas, el mate tenía otro gusto, absolutamente. Pero donde yo vivía, no, ya no se usan las cosas a gas. Los departamentos no tienen gas, de hecho solamente tienen luz, claro, exacto. Pero después me lo confirmaron, claro. Fabián me dice, el verdadero mate es el cuerno de toro, bombilla de caña de azúcar,
como lo tomaban nuestros ancestros. Dice, mira, cuerno de toro cornudo, por supuesto, bombilla de caña de azúcar. Mirá vos. Es ese mate que es como curvo, ¿verdad? Que es como un cono tu curvo, claro. Ese es el cuerno de toro, mirá vos. Todos los días aprenden algo nuevo, chicos, ¿eh? 291-4754-983. A pleno estamos, ¿eh? A pleno. Me están enseñando a cebar mate. Yo que estoy con el matecito de plástico este, me quieren sacar corriendo. Claro, yo soy la deshonra de Don Segundo Sombra. Ni más ni menos, tal cual. ¡Epa! ¿Así querés llegar a las 9, en serio? Nancy sugirió, ¿puede sonar Staying Alive? Sí. Hay que remar el martes. Y esto viene muy bien, viene muy bien.

0: 9 de la mañana en la República Argentina. La temperatura actual en Bahía Blanca, Punta Alta y alrededores, 4 grados un décimo. Bahía Blanca amaneció entre las ciudades más frías del país. Alcanzó una térmica de casi 5 grados bajo cero. La ciudad registró 2 décimas de grado bajo cero a las 7 y quedó novena en el ranking de localidades con menores temperaturas del país. Para la tarde se espera un marcado ascenso. El gobierno reúne a la mesa política para ordenar su agenda legislativa y avanzar en la negociación con los aliados. El encuentro será en la Casa Rosada al mediodía y apuntará a discutir el estado de los proyectos de ley que Javier Milei considera prioritarios. En el Ejecutivo afirman que están cerca de conseguir los votos para suspender las PASO. En el deporte, a días para el regreso de la Fórmula 1, Colapinto entró en el podio de un ranking clave. El argentino aparece tercero entre los pilotos con más vueltas completadas durante la temporada 26 y supera por amplio margen a su compañero Pierre Gasly. 4 grados, la temperatura actual, el registro de las 9 de la mañana en Bahía Blanca, Punta Alta y alrededores. La humedad del 90%, la presión alta, la térmica es de 3 grados y la máxima hoy treparía hasta los 17. Reiteramos, el registro de las 9 de la mañana en Bahía Blanca, 4 grados.
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0: 9:10, bienvenidos, bienvenidas. Nueva hora comienza, me gusta, claro que sí, con los Mía y Dread Marai. ¿Qué pasará? Otro de los pedidos al 291-4754-983. 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Hipertehuelche es parte de tu vida y está presentando este nuevo bloque que comienza, esta nueva hora que comienza en Me Gusta, de la mano de Hipertehuelche. ¿Quién está por acá? Buenos días.
1: Hola, hola. Muy buenos días, Vivi.
0: Buen día, ¿cómo estamos?
1: Buen día a toda la tribu.
0: ¿Cómo va todo?
1: El mate es mi mejor amigo, como el perro es.
0: Siempre.
1: Siempre me acompaña a todos lados.
0: A mí también.
1: Y el mejor mate es una calabaza forrada en cuero, como decía hoy la oyente que enviaba el audio.
0: ¿Y por qué?
1: Obviamente, cuando uno le ingresa la yerba,
0: sí,
1: sacudirlo.
0: Para sacar el polvo.
1: Una montañita por un lado, mojarlo con agua.
0: Uy, que me la estás complicando, Darío.
1: Cuando recién la pones, la pava.
0: Me la complicaba, Darío.
1: Agua tibia, que repose, ahí le ingresa la bombilla. Y después, hace como la abuela. Tres mate y a la bacha.
0: Claro.
1: Y ahí queda un mate regio, regio, regio. Y no mover la bombilla.
0: Y no mover la bombilla, detalle.
1: Puedes tomar mate durante todo el día con ese mate, porque bam, después lo corres la bombilla para el otro lado y te queda la yerba nueva. No, no, es un lujo.
0: ¿En serio?
1: Es un lujo. Toda la vida tomé mate. Toda la vida. Y el mate amargo lo más. El mate amargo lo
0: ay,
1: más.
0: Ay, yo no puedo.
1: La
0: ay,
1: que
0: no
1: es
0: puedo.
1: Divino. Bueno,
0: chicos,
1: gracias. Pásame un temita de las pastillas del abuelo.
0: Dale, me encantó. Ya mismo. Escuchá. Tremendo todo lo que cuenta y aparte todo el procedimiento espectacular y el montoncito y la cosa. Ahora, ¿por qué el mate de calabaza, no? ¿Por qué el mate de calabaza es mejor que los otros mates? Por un lado se me ocurre pensar. Segunda cuestión que yo pregunto. ¿Ustedes se acuerdan que antes el primer mate se cebaba con agua fría? Mi abuela hacía el primer mate con agua fría, agua de la canilla. Y después el agua caliente para no quemar la yerba, decía. Pero, ¿vos sabés que a mí me pasa que ahora cuando hago el primero con fría no queda bien el mate? No sé, es una técnica, chicos, claro. Ceci me dice con respecto a lo que yo dije, mi teoría, esto de calentar el agua con pava eléctrica, con pava en cocina eléctrica o con, por ejemplo, agua de dispenser. Esa es la otra. Yo acá en la radio tengo agua de dispenser o bien pava eléctrica. Ahora en casa tengo pava con hornalla a gas, exacto. Y yo decía que yo siento el cambio, claro. Ceci me dice, es verdad, el agua cambia totalmente. Si la calentas a gas, leña o pava eléctrica. A mí me da acidez con la pava eléctrica, pero la arreglo comiendo algo mientras tomo mate, claro. Pero la idea, claro, pero ese es mi problema. Que para que no me dé acidez tengo que estar todo el tiempo comiendo algo, ¿no? Lo mismo que dijo Darío, el mate amargo. Vos sabés que no lo puedo, no puedo, no puedo. ¿Cuánto hace, chicos, que vengo con el mate amargo porque quiero hacer ayuno intermitente? ¿Cuánto hace? Desde el año pasado estábamos, ya estábamos acá en la radio. Desde el año pasado, tal cual. No puedo, no hay modo. Ay, Dios querido, Dios querido. 291-4754-983. ¿Qué canciones estoy debiendo? Díganme, vayan tirándome que me voy olvidando. Y yo, chicos, viste que tengo este problemita acá. Me olvido las cosas. Váyanme diciendo qué canciones estoy debiendo. 291-4754-983 me están enseñando a cebar mate. La gente me enseña a cebar mate, ni más ni menos. Estaba debiendo información. Atención que hoy, Néstor, la vagancia absoluta, ¿no? Porque acá tenemos gente muy vaga. Qué lindo estuvo el fin de semana, decía Néstor. Qué bien que la pasé. Viernes, sábado, domingo, lunes. Hoy vuelvo martes renovado. Qué bien que la pasé. ¿Cuándo es el próximo? Dame otro feriado, dijo. Pará un poco. Bueno, calendario 2026, ¿cuándo es el próximo feriado? Bueno, después de esto que hemos vivido el 17 de agosto, todavía quedan 4 fines de semana largos en Argentina antes de que termine el año. O sea, el feriado que hemos pasado es el del paso a la inmortalidad del general Don José de San Martín, último descanso largo del invierno, pero no va a ser el último del año. Lo que sí les digo, septiembre es el mes que se pone la gorra, el mes que no tiene feriado, así te lo digo. Hasta octubre no hay, claro. Las próximas fechas ofrecen oportunidades para planificar viajes cortos, recorrer destinos turísticos o simplemente disfrutar de algunos días de descanso en casita, claro. El extra largo de diciembre ya sabemos, claro. Vemos. Tras el feriado nacional de agosto, calendario oficial que contempla, a saber, 10, 11 y 12 de octubre, esto es sábado, domingo y lunes, el Día del Respeto a la Diversidad Cultural. Septiembre no, chicos, septiembre no tengo, no inventen, no hay. Así que 10, 11 y 12 de octubre es el próximo sábado, domingo y lunes, Día por el Respeto a la Diversidad Cultural. En noviembre, 21, 22 y 23, sábado, domingo y lunes, por el Día de la Soberanía Nacional. En diciembre, el mega largo es el del 5, 6, 7 y 8 de diciembre, sábado, domingo, lunes, martes, es el fin de semana extra largo porque se combina el día no laborable con fines turísticos del lunes 7 y el feriado nacional del martes 8 de diciembre por el Día de la Inmaculada Concepción de María, claro. Yo ahí, por ejemplo, ahí tenés, es un asueto, es un día puente, claro, el lunes 7. Yo ahí el lunes 7 trabajamos, martes 8 no, y después retomamos el miércoles, claro. Y después, por supuesto, 25, 26 y 27 de diciembre, ¿por qué? Porque Navidad este año cae viernes, entonces vamos a tener viernes, sábado, domingo, lunes, claro, exacto. Navidad cae el 25, es viernes. 24 va a ser jueves, 25 de diciembre, viernes. Así que será viernes, sábado, domingo. Ahí tenemos tres, claro. Exactamente. Entonces, lunes 12 de octubre, Día del Respeto a la Diversidad Cultural. Viernes 20, Día de la Soberanía. Lunes 7, feriado puente. Martes 8 de diciembre, Día de la Inmaculada Concepción de María. Y viernes 25, feriado de Navidad inamovible. Exactamente, claro, tal cual. Así que, chicos, septiembre no hay. Te lo debo, ¿sabes? Bueno, trabajen a veces. También pega. La gente no quieren laburar. Están hoy volviendo un feriado largo. Me dice, ¿cuándo es el próximo, Vivi? Tómate un mate, dale. De plástico, eso sí. De plástico, el que tengo.

0: Buen día, Vivi, buen día,
1: Buen
0: tribu.
1: Día, ¿cómo estamos?
0: Yo una preguntita, me levanté reviradísimo.
1: ¿Qué pasó?
0: ¿Quién dice cuál es el mate perfecto? Para mí el mate perfecto es el que me cebo yo.
1: El que
0: revuelvo toda la hierba, capaz que está hecho en un vaso, todo lavado y a mí me gusta.
1: Claro, hay gente que le gusta el mate lavado.
0: ¿Quién pone la especificación de que sea un mate perfecto?
1: Claro.
0: Así que bueno, listo, ya está. Caso cerrado.
1: Porque, escucha, caso cerrado, porque hay gente que le gusta el mate relavado, recontra dulce, ponele. En cambio, vos me das un mate. Mira, una vez me convidaron un mate hecho con montoncito en el mate este de calabaza recontra curado, recontra pro, recontra frameando aula. Después tenía hierba esta hierba uruguaya que es puro polvo. Y caliente y amargo. No me gustó. No me gustó ese mate, olvídate. A mí me gusta, claro, bien dulce, lavado y frío. Casi tereré, tal cual, claro.
2: Y ahora se toma con de todo, pero sobre todo con coco. ¿Lo has probado?
1: Ahí tenés, Julita tiene razón. A mí me convidaron mate con coco y no me gusta. Claro, esa es la otra. El mate con coco no me gusta. Fui a la casa de una chica y me invitó mate con coco y no me gustó. No, es como que muy invasivo, demasiado. El coco es terrible. El coco es como la aceituna, ¿viste? Vos la aceituna la pones en la comida en que la pongas y todo agarra olor a aceituna. Y gusto a aceituna, tal cual. Julita tiene razón. A mí me convidaron mate con coco y no me gusta. Claro, esa es la otra. El mate con coco no me gusta. Fui a la casa de una chica y me invitó mate con coco y no me gustó. No, es como que muy invasivo, demasiado. El coco es terrible.

0: pasa que obviamente es el ave. Pero vos sos como un viejo. ¿Qué le busca la marcha atrás al mate, negra? ¿Con la bombilla?
1: Con la bombilla le busco la marcha atrás.
0: Pero cuando la gente piensa que el mate, la bombilla es una palanca de cambio con juego. Sí, le busca sí, la marcha atrás.
1: Nah, yo. Yo, tal cual. Yo le busco la marcha atrás al mate con la bombilla, tal cual. Hola, hola, buenas y santas, dice Mati. ¿Feriados en septiembre? Y nosotros los empleados de comercio tenemos el día 26, claro. Pero estamos hablando de feriados nacionales, claro. Feriados para todo el mundo, no solamente para los empleados de comercio, claro. Hablábamos de feriados nacionales, exacto. ¿Quién más?
2: Hola, Vivi, buen día.
1: Buen día, ¿cómo estamos, Marce?
2: Ahí te estaba escuchando, recién veníamos hablando con un muchacho de esto del mate, con agua calentada en la pava con gas o con...
1: Oh, claro, o a leña.
2: Pava eléctrica.
1: O eléctrica, claro.
2: O con leña.
1: Claro.
2: El agua es agua, caliente. Y esa prueba no. Hace varios años la hice con uno que decía eso. Está bien, probamos con el gas y la pava eléctrica, calentarle el agua. Le llevamos mate y nunca supo cuál era. O sea, decía y erraba.
1: Ay,
2: y
1: no.
2: Hicimos la prueba varias veces.
1: ¿En serio?
2: Entre esas dos. La otra te das cuenta porque te llena la pava de allí.
1: Claro, bueno, claro, exacto.
2: Yo tomo el mate con agua hervida. No puedo tomar mate con nadie. Porque nadie quiere tomar
1: mi papá,
2: mate conmigo.
1: Mi viejo.
2: Y yo no puedo tomar los mates fríos que toman algunos.
1: Claro.
2: Me pasa algo de Billy Joel.
1: Sí, ya mismo.
2: Todavía estoy comiendo bizcochitos. Vos no sabés lo que son.
1: ¿En serio? Están buenos los bizcochitos de Jonathan, chicos. Ahí frente a la Coca-Cola. Che, mi viejo igual. El agua casi hervida. Y Simón, mi hijo, también. Yo le digo, hijo, se te está hirviendo el agua, ¿no? Déjala, pava, déjala. Hijo, te retiro la pava, que se está hirviendo el agua. No, deja la pava, dice, casi hervida, ¿eh? Si no te digo hervida, ¿eh? Casi.
2: Está bien dicho, calentada el agua, me parece que re.
1: Sí, calentada, calentada, está bien. Está muy bien dicho. Amigos, gustos son gustos, dijo una vieja, y tomaba mate en un plato de sopa, decía mi vieja, claro, tal cual. Gustos son gustos para el mate, absolutamente. Déjame con mi mate frío, dulce y revolviendo la bombilla.

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0: A ver, gente querida, ¿cómo hacían entonces los gauchos en el tiempo del Martín Fierro y todo eso?
1: Y pues yo nací en el 76.
0: No había yerba saborizada, no.
1: Y yo nací en el 76, Clau, qué sé yo, cómo hacían.
0: Ahora,
1: pobre gente.
0: Lo que pasa es que ahora, bueno, todo moderno, todo bárbaro.
1: Claro.
0: Pero antes, fíjense en que era un poco de yerba
1: usada,
0: un poco de agua caliente y listo. Y
1: ya, claro. Mi papá es como que él toda la vida fue gaucho. Porque era la Amanda Paquete Rojo, no le sacaba el polvo, nada, así, ladrillo tenía, nada. Caliente, hervida el agua y sin azúcar. Buen día, Vivi, feliz martes. El mate más rico que tomé por primera vez fue el que me convidó mi abuelo Antonio cuando yo tenía un año y medio y paseaba con el andador por el patio de mi casa, escondidas de mi mamá. Amarguito, obvio. Hermosa semana para todos, dice, me encanta. Beso grande, qué rico, qué lindo recuerdo en realidad, absolutamente. Beso grande, grande, Cali. 291-4754-983. Gente que canta presente, claro que sí. Atención porque, atentos, servicio para nuestros amigos trabajadores del volante. Hay cortes de calle hasta las 7 de la tarde y corte total en Ayacucho al 700. Esto es entre Salta y Paraguay por una descarga de hormigón. Así que, como siempre les digo, les paso los datos y ustedes, los trabajadores del volante, eviten esas zonas porque hay congestionamientos, claro, exacto. Así que hasta las 7, corte total en Ayacucho al 700, entre Salta y Paraguay por descarga de hormigón. Desde las 8 y por término de 21 días, atención, hay corte total en la Boca Calle de Río Negro y Paunero. Esto es por una obra de reconstrucción de badenes. 21 días, chicos. Evitar absolutamente la Boca Calle de Río Negro y Paunero. Y por corte en Paunero y Río Negro, es la línea 518 va a circular. Desde el Hospital Municipal a Espur por Paunero, Neuquén, Álvarez Jonte, Chubut, Paunero y ahí retoma el recorrido habitual. Recordamos entonces, por 21 días hay corte total en la Boca Calle de Río Negro y Paunero. Esto es una obra de reconstrucción de badenes. Y a raíz de ese corte, la 18 va a circular sentido del Hospital Municipal a Espur por Paunero, Neuquén, Álvarez Jonte, Chubut, Paunero y retoma recorrido habitual. Claro que sí. 291-4754-983. Gente que está cantando presente. Hoy tengo tópico, siendo las 10 menos cuarto. Carlitos dice, así es como se toma, Vivi querida, bien caliente y mate de madera. No, mi papá tenía un mate de esos, a ver si se acuerdan. Tenía mi papá un mate en esos enlosadito. Color marrón que venía como jaspeadito con unas pintitas blancas. Tenía uno azul y uno marrón. Era un mate enlosado con doble asa, porque eso es decir, el mate enlosado lo agarraba con la mano, te quemaba hasta. Claro. Era un mate enlosado, el de mi papá tenía uno color marrón, como pintado, como jaspeadito con blanco y otro azul igual. Que ese por ahí, si se te caía, se cachaba, claro. Exacto. Ese mate tenía, bien caliente, amargo con rosamonte, claro. Enlosado, ahí está, claro. El mate enlosado, bien hecho, bien Carlitos ahí. Ese es el mate que te convidaba mi papá y te dejabas la tráquea, la dejabas arriba de la mesa. Tal cual. 291-4754-983, tengo un buen consejo para darte, claro que sí. 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Claro que sí, ¿eh? Lo que era, pero cuando se calentaba la bombilla, mamadera negra, dice Carlos. Claro, tal cual, absolutamente. Tan amargo, tan caliente el mate, exactamente. Bueno, mis amigos, ayer me pasó en realidad, pasé un fin de semana hermosísimo con mis hijos y demás. Claro, y me pasa habitualmente cuando miramos mucho fútbol, te digo, vimos... ¿Qué miramos? Miramos, obviamente, el Bayer Leverkusen. Lo miramos el Clásico de La Plata, sin mayores detalles. Porque era lo que se preveía, lo que la historia dicta que siempre pasa, ¿no? Bueno, miramos el Clásico de La Plata y miré el partido de River, el 2-0, sí. Y me pasa cuando estoy mirando partidos, ustedes saben, yo en los 90 fui periodista deportiva. Entonces, cuando por lo general tengo algunos comentarios... de vieja, claro, y mis hijos me miran como diciendo, mamá, ¿de qué habla? Entonces, hubo un cabezazo en el área, en el partido de Estudiantes de La Plata, un cabezazo en el área de parte de Gimnasia, claro, salvó en realidad nuestro arquero. Y en un momento, digo, casi hizo la de Hugo Romeo Guerra, casi fue de nuca, le dije... No dije de nuca, le dije a mi hijo, ¡uy! Casi fue la de Hugo Romeo Guerra. Se dio vuelta y me miró. Simón me miró, Alejo me miró, me miraron los dos como diciendo, mamá, ¿quién es Hugo Romeo Guerra? Claro, le digo, casi la mete de nuca. Recordando, un 9 de área alto, grandote, que tenía Boca en los 90, que fue célebre por haber metido un cabezazo de nuca de espaldas al arco y meter un gol de esa forma, claro. Mal lo recuerdo, en un superclásico, además le metió a River, un gol de nuca. Y de ahí quedó el gol de nuca de Hugo Romeo Guerra. Claro, vos te imaginás, mis hijos tienen 16 y 21 años. Yo dije, Hugo Romeo Guerra, gol de nuca. Me miraron como diciendo, esto es History Channel, esto es Deportes del Recuerdo, este es Guillermo Nimo o es mi mamá, dijo, claro. Y ahí es donde uno como se siente bien, claro. Situaciones en las que me siento anciana, vieja, claro. Ni hablar cuando veo a una persona muy flaca y le digo, ¿sabés cómo le dicen a este? ¿Cómo, mamá? Graciani. ¿Por qué? Mejor que comas. Claro, y me miran como diciendo, mamá, ¿qué? Era un jugador de Boca, dos jugadores de Boca. Graciani era mejor que Jorge Comas. Jorge Comas. Entonces, Graciani era mejor que Comas. Mejor que comas, porque es muy flaco, claro. Chicos, no me hagan explicar los chistes encima, tras que me da vergüenza decir que soy vieja. Entonces, situaciones en las que uno empieza a sentirse un poco anciano, un poco viejo. Decís, cuando me pasan determinadas cosas me siento viejo. Claro. ¿Me contás? 291-4754-983. Situaciones en las que me siento un poco viejo. De eso estamos hablando. ¿Cantás presente hasta ahora? En un ratito te presento porque tengo un premiazo para hoy. Pero un premiazo, te digo, ¿eh? Hoy hay gente que zafa de cocinar. 291-47-54-98-3. Situaciones en las que me siento un poco vieja, un poco viejo. ¿Cantás presente? 291-47-54-98-3. Yo me mucho ligado al fútbol, lo mío. Y bueno, chicos, de eso trabajé toda la vida. Caligaris, Emanero, siempre.

0: 10 de la mañana en la República Argentina, la temperatura actual en Bahía Blanca, Punta Alta y alrededores, 6 grados 3 décimos. Un amplio cuadrante de la ciudad sufre falta de agua por un recambio de cañerías, lo informó APSA en un comunicado. Son varias las manzanas alcanzadas por la obra. El comunicado resalta que las tareas afectan con falta de agua el cuadrante comprendido entre Avenida Colón, Vieites, Mendoza y Sixto Laspiur hasta su finalización. Por último y por lo expuesto, la empresa solicita a las personas usuarias cuidar las reservas domiciliarias de agua. La influencer Candela Arizaga pidió ampliar su declaración tras el escándalo con Facundo Moyano en Belgrano. La joven de 23 años solicitó volver a declarar en la causa que investiga el presunto caso de violencia de género ocurrido el 4 de agosto en el departamento ubicado en calle Libertador. En el deporte Copa Sudamericana, Boca visita Recoleta con el objetivo de asegurarse la clasificación a cuartos de final. El Xeneize consiguió un sólido triunfo 3-1 como local en el partido de ida. 6 grados 3, el registro de las 10 de la mañana en Bahía Blanca, Punta Alta y alrededores. La humedad del 96%, la presión alta y la térmica es de 4 grados. La máxima hoy treparía hasta los 17. Reiteramos, el registro de las 10 de la mañana, 6 grados 3 décimos.
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0: 10 de la mañana, 13 minutos, bienvenidos, bienvenidas. Nueva hora comienza, claro que sí. Ángeles dijo, puede ser Carta sin marcar de Andrés Calamaro, pero claro. Mirá qué buenas canciones que están eligiendo. 6.3, la temperatura actual en Bahía Blanca, Punta Alta y alrededores. Pronóstico que anticipa un día hermosísimo. Así te lo digo, así. Primer día de esta semana corta que arranca con un día casi te diría que primaveral. Importante amplitud térmica, recordamos, arrancamos hoy con temperaturas bajo cero en la periferia, incluso reportaban nuestros corresponsales del tiempo en la calle que había sectores donde había caído una importante heladita. De hecho, Argentina en su ranking de 10 ciudades tiene a Bahía Blanca como la número 9 de las ciudades más frías, o sea, importante amplitud térmica, ¿por qué? Porque esa mañana que arrancó con heladas terminará siendo una tarde divina, divina. Importante amplitud térmica que se perfila para este martes en territorio bahiense, la región, buenas características. Reaparece el sol después de mucho tiempo. Un cielo que va a presentar algunas nubecitas, pero nada más. Aunque eso implica el amanecer frío que tuvimos, claro. Temperatura máxima que treparía hasta los 16, 17 en la tarde. Viento soplando con intensidad leve del sector norte, bajo índice de humedad. Y para mañana, otra jornada de cielo celeste. Miércoles, otra jornada de cielo celeste. Pequeño salto en el termómetro. Te digo, estuve espiando buenas temperaturas para esta semana. Buenas temperaturas.
1: Mira, querida, te queríamos comentar. Acá me acaba de hacer acordar.
0: ¿Qué pasó?
1: Un día como hoy, pero de 1867. Querida.
0: Sí, ¿qué pasó?
1: Nacía en Balvanera el guapo Mateo Schumacher, querida.
0: ¿Quién, oiga, es,
1: ¿quién
0: ese?
1: Es este muchacho?
0: ¿Quién es el guapo?
1: Este muchacho se hizo famoso por... Ay, crucé primero. Se hizo famoso, querida, por calentar la pava a los tiros. A
0: ¿cómo?
1: Ese sí que tenía otro sabor, querida.
0: ¿Cómo sería? Calentar la pava a los tiros, pero qué raro es esto. Las efemérides de Romualdo son raras, son raras. Las cosas que hace mientras aparte cuenta las efemérides son raras, son raras. Mis amigos, 10 y cuarto de la mañana y esta nueva hora que comienza me gusta, llega de la mano de Abuela Ana, porque en Abuela Ana elaboran comida casera que enamora con la calidad y calidez de todos estos años. 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Buenos días.
2: Hola, buen día.
0: ¿Cómo estamos? Buenos días.
2: Estaría bueno escuchar un tema como Imágenes Paganas de Virus.
0: Sí.
2: Soy Andrés, saludos.
0: Total, total, Andrés, ya lo programé. ¿Cuál es esa canción del martes que vos decís, qué bien me vendría a escuchar este tema, qué bien que me hace, claro, tal cual? Beso grande para Ángeles, que quiere escuchar algo de Divididos. Mucho rock nacional hoy, ¿eh? Debo decir, hoy mucho rock nacional, ok, ok. Vuelve Colapinto, chicos, vuelve Colapinto. Mostraron un ranking, en realidad, el ranking que elabora la Fórmula 1, y lo dejó en el podio, chicos. Tercer lugar en uno de los registros que reflejan lo bien que la viene llevando Franco Colapinto en esta temporada 2026. Porque él acumula 665 vueltas completadas, solamente superado por Hamilton y por Kimi Antonelli, que es el líder, tal cual, ¿eh? Fabuloso, fabuloso, la verdad. Impecable, impecable. La cuestión, se corre este viernes, obviamente, vuelve la actividad este fin de semana en el Gran Premio de Países Bajos, en Zandvoort. La competencia va a tener formato sprint con actividades del viernes, clasificación el sábado y la carrera principal prevista para el domingo a las 10 hora argentina. Vuelve la Fórmula 1, mis amigos. Vuelve a correr Franquito, que la está rompiendo toda. Obviamente, superó en estos rankings. Claro, ha superado a su compañero de escudería, pero aparte principal competidor, que es Pierre Gasly, claro, tal cual. Porque hay que guardar el lugar para el año que viene, claro, tal cual. Bueno, les comentaba en las noticias, hay un amplio cuadrante de Bahía que sufre falta de agua por un recambio de cañerías. Atención con esto, porque en la jornada de hoy, en esta mañana, se va a llevar adelante un trabajo en la intersección de Tucumán y Rondó. Primer trabajo. Segundo, en Almafuerte y Moreno, los dos en el marco de la obra de recambio de cañerías. Esto es Tucumán y Rondó y Almafuerte y Moreno. En el comunicado resultan, obviamente, afectadas con falta de agua el cuadrante comprendido por Avenida Colón, Vieites, Mendoza y Sixto Las Piur hasta su finalización. Obviamente, como siempre te decimos, no te vas a poner a lavar el auto, no pongas el lavarropa, no te vas a poner a baldear la vereda. Obviamente, la empresa solicita a las personas usuarias cuidar las reservas domiciliarias de agua y solo utilizarlas para consumo e higiene personal, evitando tareas no esenciales hasta que se normalice el servicio. Entonces, Avenida Colón, Vieites, Mendoza y Sixto Las Piur es el cuadrante por estas obras que se están llevando a cabo en las intersecciones de Tucumán y Rondó y Almafuerte y Moreno. Ok, perfecto. Vivi, ¿tendrás Al Vacío No Te Va a Gustar?, me dice Eli. Lo voy a buscar, lo voy a buscar. Creo que sí, debe estar, debe estar. Saben que si no los paso es porque no lo encontré. 8 grados 6, levanta la temperatura. 8.6 la temperatura actual, máxima que podría trepar hasta los 16-17 para hoy, chicos. Una tarde hermosísima y a pleno sol, con lo cual, espectacular día, claro. ¿Estás espiando? Mañana lo mismo, pasado 20, che. Qué buenas temperaturas para las tardes de esta semana, me encanta. Me encanta, me encanta. Vero dice, quiero escuchar un tema de Casu, puede ser, pero por supuesto. Vero, querida, me convida matecito. Qué buen mate, qué buen mate. Hablando de buenos mates. Señoras y señores, Casu, qué personaje es. Grupo Frontera. Activando la mañana del martes en Me Gusta. Vero, tus pedidos son órdenes. Otra como tú.

0: Casi las 10:30 de la mañana. Qué temazo han pedido. ¿Quién había pedido imágenes paganas? ¿Quién había sido? ¿Huguito fue? ¿No? ¿Andrés? Creo que Andrés, ¿no? ¿Puede ser?
1: Hola, buen día.
0: Buen día.
1: Estaría bueno escuchar un tema como Imágenes Paganas.
0: Ahí está.
1: De Virus.
0: Ahí estaba.
1: Soy Andrés, saludos.
0: Bien, Andrés, ahí estaba para vos entonces. Temazo espectacular, gran clásico nacional que te estamos regalando a esta hora. 291-4754-983 para que vos también puedas cantar presente. 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Claro que sí, ¿eh? Marito canta presente. Hola, Vivi, buen día. Buena semana. Y es más corta, claro. Buena semana. No es semana, es semán. Es más corta, claro. Cuac. Me doy cuenta que estoy más viejo cuando me agacho para hacer algo y entre las rodillas y la cintura me cuesta un montón levantarme. Tal cual el ciático, chicos. Dios te diga. Me pasaría si bastasen un par de canciones de Eros Ramazzotti. Tengo pedido para... ¿Quién pidió? ¿Quién pidió? ¿Quién me había pedido Fuego en el Fuego? ¿Alguien me pidió Fuego en el Fuego? Tengo pedido un tema de Eros. Te subo a ese, Marito, dale. Es más, lo tengo pedido como desde las 8:30 de la mañana y todavía no lo pasamos. Eliana, ahí está. Eliana me pidió Fuego en el Fuego de Eros Ramazzotti. Todavía no se lo pasé, chicos. Dios te diga. Me pasaría si bastasen un par de canciones de Eros Ramazzotti. Tengo pedido para... ¿Quién pidió? ¿Quién pidió? ¿Quién me había pedido Fuego en el Fuego? ¿Alguien me pidió Fuego en el Fuego? Tengo pedido un tema de Eros. Te subo a ese, Marito, dale.

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0: ¿Qué temazo se pidió Diego? Lo pidió el 291-47-54-98-3 y dije sí, ¿sabes qué sí? Me encanta este tema, temazo espectacular. Comenzando nuevo bloque, La Mosca, espectacular canción, claro que sí, y vengo con un datazo. Escucha lo que te digo, ¿necesitas una escapada? ¿Necesitas un momento de decir, por favor, a esta altura del año, estamos en agosto, casi septiembre, ¿qué necesito? Necesito un descanso, necesito un escape. Por eso me gusta. 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
1: Me voy a vivir a la montaña.
0: Pero claro, qué sorteazo, me encantó, ¿eh? Me encantó. A participar todos, se meten ahora en las redes, espectacular. Amigos, 10 nos están separando de las 11 de la mañana y se viene, hablando de sorteazo, hoy jugamos con pastas Neri. Hoy te soluciono absolutamente el almuerzo, ¿escuchaste? Todavía no manden, a las 11 en punto largamos, claro.
2: Bueno, Vivi, esperando las pastillas del abuelo.
0: ¡Ay, tenés razón,
2: como
0: ya, ya!
2: Dije, Darío acá, 356 para participar por pastas Neri.
0: Todavía no, a las 11 dije, pero por Dios, ¿por qué son tan anticipados? A
3: ver. Hola, Vivi, buen día.
0: Buen día.
3: Bueno, yo me siento vieja, imagínate que tengo 53. El año pasado empecé una carrera, me jubilé a los 52,
0: sí,
3: 51.
0: Sí.
3: Y el año pasado empecé una carrera universitaria.
0: Sí.
3: Así que te imaginas que soy la más vieja de toda la clase.
0: Curso, claro.
3: Tengo compañeros de 18, de 20, de 20 y pico. Y bueno, en la materia, cuando tuvimos Fundamentos de la Economía, que fuimos viendo las diferentes teorías económicas y los diferentes conceptos económicos, cuando llegó la parte de la hiperinflación y de la crisis del 2001, claro,
0: la viviste
3: toda. Que los profesores habíamos pasado por todas.
0: Claro.
3: Por la hiperinflación del 89, que era chica, pero bueno, me acordaba.
0: 2001.
3: Del 2001, de cobrar con patacones.
0: Tal
3: y los
0: cual.
3: Los chicos me miraban con una cara como diciendo, ¿de qué están hablando?
0: Tal cual.
3: Así que bueno, ahí realmente me sentí vieja por todo lo vivido, pero bueno, la verdad que es una satisfacción a medias. O sea, vivir en este país no es fácil,
0: pero
3: bueno, cuando uno
0: historia.
3: Se da cuenta del recorrido y lo que hablaste hoy temprano, bien temprano a la mañana,
0: tal cual,
3: que las cosas pasan y
0: esto
3: uno sigue viviendo
0: pasa.
3: Y acá estamos.
0: Tal
3: así que
0: cual,
3: bueno, buena
0: Mari.
3: Semana para todos.
0: Tal cual, Mari. Aparte somos gente que ha atravesado de siglo a siglo y eso no es poco. Sobrevivientes. 8 para las 11, ¿quién más?
4: ¿Qué haces, Vivi?
0: Hola.
4: Bueno, te escucho. Mientras,
0: ¿cómo estamos?
4: Me retiro cosas. Algo que me marcan mis hijos, que me dicen, eso es re de viejo, pa. Cuando por ahí voy a ver a mi mamá muchas veces, o en mi casa misma, ¿no? Quiero poder ver fotos viejas, o fotos de, sí, viejas.
0: Sí.
4: Yo con todo el entusiasmo del mundo y ellos me dicen, pa, eso es re viejo. Bueno, listo, a otra cosa.
0: Claro.
4: Así, bueno, lo hago cuando por ahí no están. Y después les mando fotos por el WhatsApp y eso. Claramente no dicen nada, pero imagino sus
0: claro,
4: caras.
0: Claro, tal cual. Pero bueno, como uno no los ve.
4: Nada, eso. Besitos. Pasa la historia de taxi. De Arjona.
0: Temazo, dale, temazo que me encanta. Fabián dice, quiero el viaje a Tilcara. No, no es por WhatsApp. Solamente se participa a través de las redes sociales de Me Gusta. Me Gusta FM 983. Solamente es para participar por redes sociales. Beso grande. Martina, que me cuenta, está programando y arranca la uni a las 14. Muy bien. Que sea con éxito. ¿Qué
5: Hola,
0: más?
5: Vivi. Buen día. ¿Cómo
0: buen día.
5: Estás?
0: ¿Cómo estamos? ¿Todo bien?
5: Hola, Mariela. Perdón que no mandé mensaje temprano, pero te arranqué tempranito escuchando, pero bueno, andaba haciendo los viejecitos. Qué hermoso día que está hoy.
0: Divino.
5: Estaba fresquito, pero ahora está hermoso.
0: No, está divino, divino,
5: bueno,
0: totalmente.
5: Espero que tengamos una linda, linda jornada para todos, para toda esa tribu maravillosa. Lo fui escuchando más o menos cuando estuve en el auto. Así que les mando un beso y un abrazo y que tengan un bendecido día.
0: Igualmente, mi corazón, un beso muy pero muy grande, que sea un hermoso día, claro que sí. Amigos, 7 nos separan de las 11, atención porque a las 11 de la mañana largo el premio de Pastas Neri. Hoy jugamos con Pastas Neri, así que atención, ¿eh? 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Pastillas del abuelo pedido, sonando en el aire de Me Gusta.

0: Las 11 de la mañana en la República Argentina, la temperatura actual 11 grados. Intentó evadir un control en moto, atropelló a un policía y terminó detenido. Ocurrió durante un operativo contra motochorros en Brown, Estados Unidos. El efectivo sufrió lesiones en una pierna y la motocicleta fue secuestrada por falta de documentación. España volvió a temblar. Un sismo de 4.8 en Granada generó alarma y dejó 3 heridos. El fenómeno tuvo epicentro en Gójar. Hubo daños materiales, réplicas y tuvieron que evacuar la Alhambra. En el deporte, el DT de Egipto quedó en medio de un escándalo con sus 2 esposas y terminó desmayado en un hotel. Hossam Hassam, entrenador que fue rival de la selección argentina en el Mundial, fue filmado durante la pelea y el video se hizo viral en las redes sociales. 11.1 la temperatura actual, el registro de las 11 de la mañana en Bahía Blanca, Punta Alta y alrededores. La humedad del 87%, la presión alta, la máxima hoy treparía hasta los 17. Reiteramos, el registro de las 11 de la mañana en Bahía Blanca, 11 grados.
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0: 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Espectacular el premio de hoy, especialmente para los que están trabajando, los que están haciendo Uber, Didi, Wi-Fi, taxi, remis. Así que le metemos, mirá, estás en tu combi, en tu remis, en tu taxi, en tu Wi-Fi, en tu Uber, especialmente para los que no pueden volver a la casa. Escucha, menú para dos personas que se va en esta media hora. Ya, a partir de ahora, 11:11, por media hora empezamos a jugar con pastas Neri. 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Tremendo, tremendo. 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Ya, a partir de ahora, atención.
1: Quiero el almuerzo de pastas Neri, Carlos 465.
0: Bien, nombre y tres últimos, ¿eh? Vamos con todo.
2: Vivi, quiero el almuerzo de pastas Neri, Andrés 498.
0: Muy bien. Pueden decir también: estoy en mi Uber, estoy en mi taxi, en mi remis y no puedo volver a casa a almorzar. Claro, exacto.
3: Hola, hola. Mi nombre es Paula.
0: Hola,
3: estoy en el Uber como todos los días. Así que necesitaría el almuerzo de pastas Neri.
0: Bien.
3: Paula 255.
0: Bien, Paula, espectacular. Paula en carrera también. Mati dice: quiero el almuerzo de pastas Neri. Mati con el 789. Hola, quiero el almuerzo de pastas Neri, dice Micaela con el 882 en carrera. Qué rico, chicos, por Dios, qué rico.
4: Hola, buen día. Quiero el almuerzo de pastas Neri, Carmen 896.
0: Qué rico, así no cocinás, Carmen.
5: Buenas, buenas, ¿cómo va?
0: ¿Cómo estamos?
5: Quiero el menú de pastas Neri. Mi terminación es 172.
0: Perfecto. Muy bien, Laura. Me cuentan: che, Vivi, mirá, estoy en Uber, estoy en taxi, estoy en remis, estoy en la combi, no vuelvo a casa. Claro. Hola, buen día. Quiero el menú de pastas Neri. Lili con el 754. Así no cocino, dice. Muy bien. Menú espectacular de pastas Neri. Si lo querés, tenés que decir: quiero el menú de pastas Neri. Claro que sí. En las historias de Instagram de la radio está la historia también. Si no te lo ganas, ahí tenés el WhatsApp. O me lo pedís a mí, me decís: Vivi, si no gano, pásame el WhatsApp que me antojé. Claro. Dos menús tenemos para regalarte: pollo arrollado con ensalada rusa o puré, y arrolladitos de verdura con jamón y queso y salsa. Elegís, claro que sí, ¿eh? Quiero el menú de pastas Neri.
6: Yeah. Hola, Vivi, soy Jorge. Quiero el almuerzo de pasta Neri, 038.
0: Bien hecho, Jorge en carrera.
7: Hola, buen día. Quiero el almuerzo de pasta Neri, Marianela 233. Gracias bien. Por su compañía.
0: Muy bien, muy bien. Marianela en carrera también, que más adelante.
8: Quiero el almuerzo de pasta Neri, soy Lea 550.
0: Muy bien, espectacular. Leandra en carrera también. Hola, buen día. Un beso muy grande. ¿Quién más? Adelante.
9: Vivi, quiero el almuerzo de pastas Neri. Beto.
0: Bien, en carrera, muy bien. Hola, quiero el almuerzo de pastas Neri. Qué rico, dice Ana con el 246. ¿Quién más adelante? Buen día.
10: Hola, Vivi.
0: Buenos
10: quiero
0: días.
10: Quiero el menú de pastas Neri.
0: Qué rico.
10: Todavía no salí de trabajar, así que salgo, lo paso a buscar y de ahí me voy a casa. Mercedes 887.
0: Me encanta, qué rico, Mer, qué rico. Siguen llegando, buen día.
11: Hola, Vivi, ¿cómo andás? Buen día.
0: Buenos días.
11: El menú de pastas Neri, 412, Pablo.
0: Muy bien, Pablo. Vivi 181. Vivi, quiero el menú de pastas Neri, por favor, dice. Va en carrera, muy bien. Le metemos así un poco de bolichito, claro, nacional, pero mientras tanto jugamos con pastas Neri. Buscás en Instagram como pastas Neri y está el WhatsApp también linkeado para que puedas ver todos los menús diarios, claro. Buenas, quiero el almuerzo de pastas Neri. Micaela con el 517 va en carrera. Buen
12: Hola,
0: día.
12: Buenos días. Quiero el almuerzo de pastas Neri. Saludos para toda la tribu. Vivi. Buenas jornadas. Y bueno, esperemos tener suerte.
0: Muy bien.
12: Walter 385.
0: En carrera.
13: Hola, buen día. ¿Cómo va? Quiero el almuerzo de pastas Neri.
0: Pastas Neri, muy bien.
13: 407, Claudia de Noroeste.
0: Bien hecho. En carrera va Claudia.
14: Hola, Vivi, buen día, soy Luis 255, quiero el almuerzo de pastas Neri y estoy en mi taxi.
0: Muy bien.
14: Patrullando la ciudad.
0: Bien hecho.
14: Como decimos nosotros. Que tenga lindo día a todos.
0: Espectacular. En su taxi, él entonces, qué mejor que comer, claro. Te comes algo en el taxi, espectacular. Especialmente para la gente que no puede volver a la casa a cocinarse, claro. Hola, Vivi, buen día. Quiero el almuerzo de pastas Neri. Soy Maca 007. Estamos trabajando con mi mamá. Muy bien. Hola, Vivi, estoy en mi invernadero y quiero el almuerzo de pastas Neri. Soy Karina 172. Muy bien. Hola, ¿cómo estás, Vivi? Quiero el almuerzo de pastas Neri. Besitos. Lo necesitamos acá en el trabajo, dice María 715. Muy bien. Hola, buen día. Ya estamos con hambre por acá. Quiero el almuerzo de pastas Neri. Qué rico, dice Flor con el 252. Rocío 916 en carrera también. Camila 512. ¿Quién más adelante?
15: Vivi, quiero el almuerzo de pastas Neri. Estamos en el taxi metiéndole.
0: Vamos. Espectacular en carrera, entonces. Mucha gente cantando presente, disfrutando de la mañana con nosotros. Cintia con el 743 dijo, quiero el almuerzo de pastas Neri. Hola, quiero el menú de pastas Neri, dice Daniela con el 267. ¿Quién más? Buen día.
16: Hola, buenos días. Quiero el almuerzo de pastas Neri. Marisa Luz 793.
0: Muy
16: ya
0: bien.
16: Te escribí por Instagram.
0: Muy bien, también. Espectacular. Buenos días, linda, ¿cómo estás? Acá desde mi taller, sería grandioso no tener que cocinar. Quiero el almuerzo de pastas Neri, dice Barbie con el 482. Bien, Barbie, va en carrera. Buen día, quiero el menú de pastas Neri con el 406 en carrera por acá. Muy bien. Santiago 866 en carrera también. Muy bien.
17: Hola, buen día, ¿cómo les va?
0: ¿Cómo estamos?
17: Mi nombre es Daniel, quisiera participar por el menú de pastas Neri. Su último tres del DNI son 102. Muchas gracias.
0: En carrera, muy bien. Buen día, quiero el almuerzo de pastas Neri. Gema con el 423 en carrera. Muy bien, en carrera, vamos.
18: Hola, Vivi, ¿cómo estamos? Quiero el almuerzo de pasta Neri. Mariela 562.
0: Muy
18: me
0: bien.
18: Olvido mi número de documento siempre, por Dios.
0: Porque estás mayor, claro.
18: Las quiero porque llego tarde y necesito tener comida, así que dependía de 10. Un besito.
0: Muy bien, muy bien. Hola, buen día, Vivi. Quiero el almuerzo de pastas Neri. Excelente comienzo de semana, dice Ale con el 605. Muy bien. Vivi, quiero el almuerzo de pastas Neri, qué rico, dice Susi 540. ¿Quién más? Adelante.
19: Hola, Vivi, ¿cómo estás?
0: Buen
19: quiero
0: día.
19: El menú de pastas Neri.
0: Neri, muy bien.
19: Para mi hijo que tiene doble turno en la secundaria, soy Silvana, mis últimos 320.
0: Bien. Espectacular.
19: Gracias.
0: En carrera. Mira. Menú para dos personas. Se va almuerzo para dos personas. Pollo arrollado con ensalada rusa o puré. Por un lado, o podés elegir arrolladitos de verdura con jamón y queso y salsa. Espectacular. Quiero el almuerzo de pastas Neri. O quiero el menú de pastas Neri. Te pones en carrera.
20: Bueno, Vivi, como sabes, soy Darío 356. Estoy haciendo Uber, Didi, Wi-Fi, todo junto.
0: Bien.
20: Beso grande. Quiero el menú de pastas Neri.
0: Bien.
20: Aguante pastas Neri.
0: Aguante pastas Neri. Dice muy bien. Me encanta. ¿Quién más? Adelante. Buenos días. ¿Cómo estamos?
21: Hola, Andrea 413. Quiero el almuerzo de pastas Neri.
0: Bien, Andrea. Hola, Vivi, quiero el menú de pastas Neri. Un beso, dice Mario, con el 253. Un beso muy grande. Buen día, quiero el menú de pastas Neri. Norberto 218. Gracias, Vivi. Por favor, gracias a ustedes. Manuel 724. Quiero el almuerzo de pastas Neri. Muy buena la radio. Gracias, Manu. Gracias. Hola, sí, quiero el almuerzo de pastas Neri, dice Susana 234. Quiero el almuerzo de pastas Neri, Cris 110. Anotame para el kilo de mondongo también, dice. No hay mondongo, pues si no lo sorteo, me lo quedo yo, claro.
22: Sí, buen día, quiero el almuerzo de pastas Neri. Estamos acá con mi compañero y nos va a venir bárbaro.
0: Claro, para los dos. Jano me dice, buen día, Vivi, hermosa mañana hoy. Quiero el almuerzo de pastas Neri. Saludos, Jano 021 en carrera, muy bien. Es Neri con R, ¿sí? Pastas Neri, así la encuentran en Instagram. Muy bien, ¿qué más?
23: Hola, Vivi.
0: ¿Cómo estamos?
23: Quiero mi menú de pastas Neri. José 369.
0: Me encanta. En carrera.
24: Hola, buen día. Soy Cecilia. Te estamos escuchando acá desde Villa General Arias con mi mamá y mi hija. Y bueno,
0: qué hermoso.
24: Buena semana para todos y hermosa la música que pasan. Y bueno, hoy ya empiezo a cursar de vuelta a enfermería. Así que bueno, gracias por la linda música que pasan.
0: Qué lindo. Besos.
24: Besos
0: para Villa General Arias, la ciudad hermosa, localidad donde me crié. Los mejores fines de semana de mi vida. Cada sábado mi abuela limpiaba la cocina después de almorzar y nos íbamos a la casa de mis tías y mis primos en Villa General Arias. ¡Qué hermosos recuerdos! Hola, Vivi, soy Vero. Quiero el almuerzo de pastas Neri, acá trabajando en mi taller con mi hija y mi nieto, que nos da charla con el 118 Van Carrera. Muy bien.
1: Hola, hola, quiero el almuerzo de pastas Neri. Andrés 493.
0: ¿Bien, Andrés?
1: Pero yo lo necesitaría a la cena. ¿Puede ser la cena en vez del almuerzo?
0: No, no, es almuerzo, es almuerzo. Encima con pretensiones. ¿Pero vos te das cuenta, esta gente? Es almuerzo y es para ahora.
2: Sí, buen día.
0: Buen día.
2: Tal? Quiero el almuerzo de pastas Neri.
0: Muy bien.
2: Soledad 646.
0: Bien, Soledad. Besotes. En carrera, besotes.
3: Hola, Vivi. Buen día.
0: Buen día,
3: quiero
0: buen
3: mi
0: día.
3: Almuerzo de pastas Neri, ya que llego tarde a casa y me vendría genial.
0: Pero
3: con
0: claro.
3: La comida. Gracias,
0: Silvia. Beso, grande, 3, muchas 7, gracias. 4. En carrera, Sil también. Ori dice: hola, buen día, Vivi. Soy Oriana 461. Quiero el almuerzo de pastas Neri. Va en carrera. Miguel 988 en carrera. Beso grande. Karen 847. Mirta 975. Hola, Vivi, soy Ale 996. Quiero el almuerzo de pastas Neri. ¿Conseguiste la pedalera? Me dice, no. Vamos igual, seguimos igual que cuando vinimos de España. ¿Quién más?
4: Hola, Vivi.
0: Hola,
4: yo
0: Vivi.
4: Siempre, pero escribo poco.
0: Bueno,
4: y hoy necesito el almuerzo de pasta Neri.
0: Neri,
4: entre
0: Neri con
4: R. Trabajo son casi 30 kilómetros de pedaleo, así que me vendría genial.
0: Claro.
4: 744.
0: Muy bien.
4: Un abrazo grande a todos.
0: Vamos,
4: Vir,
0: vamos con todo, vamos con todo.
5: Hola, Vivi, hola, tribu. Quiero mi combo de pastas Neri. Buena semana para todos. Claudia 839.
0: Muy bien, Claudia, en carrera.
25: Hola, Viviana, buenos días.
0: Buenos días.
25: Ya que no puedo anotar para el viaje, anotame para el almuerzo de Pastanelli.
0: Muy bien, en carrera.
25: 038.
0: Bien, Fabián, en carrera. Siguen llegando.
26: Buen día. Soy Marta, 511. Quiero el almuerzo de Pastanelli.
0: Espectacular, Marta en carrera también. Siguen llegando. Hola, buen día. Quiero mi menú de pastas Neri. Escuchando todas las mañanas, soy Claudia 926. Lore dice: hola, Vivi, quiero el almuerzo de pastas Neri. Me te vendría al pelo, así no paro a cocinar. Lore con el 669, beso grande. Hola, quiero el almuerzo de pastas Neri, César 620. Vero con el 330 en carrera también. ¿Sabes cómo es esto? Me tenés que decir: quiero el menú de pastas Neri, porque podés elegir dos opciones. 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
2: quiero
0: claro.
2: Participar por el menú de pasta Neri.
0: Muy bien.
2: Soledad 646.
0: Bien, Soledad, en carrera.
27: Hola, buen día.
0: Buen
27: soy
0: día.
27: Gira 601. Quiero el almuerzo de pastas Neri.
0: Me encanta, muy bien. Van carrera Jera. ¿Quién más? Adelante.
28: Hola, Vivi. Buen día.
0: Buen día.
28: Quiero el menú de pastas Neri. Fabián 457, que tengan lindo día.
0: Quiero que me cuenten si están haciendo Uber, si están en un taxi, en una combi, en una camioneta, en un camión. Cuéntenme. Cuéntenme dónde están y por qué les viene bárbaro ganarse el menú de pastas Neri porque no pueden volver a comer a casa, por ejemplo, claro.
29: Hola, Vivi, me anoto para el sorteo de pastas Neri. Soy Gabriel con el 492. Qué rico que se ve ese arrollado.
0: Sí, tremendo. Hola, Vivi, soy Andrea. Quiero el almuerzo de pastas Neri con el 961 en carrera. Muy bien. Quiero el almuerzo de pastas Neri, dice Miguel, 938 y va en carrera. Muy bien, muy bien. ¿Quién más?
30: Hola, buenos días. Quiero la promo de pastas Neri. Silvana 207, que tengan una excelente semana.
0: Muy
30: gracias.
0: Bien, Silvana. ¿Quién más? Adelante los recién llegados. Buen día, Vivi, soy Gaby. Hoy trabajo hasta las 13:30. Ni ganas de cocinar. Quiero el almuerzo de pastas Neri, Gaby, con el 568. Muy bien.
31: Hola, Vivi, ¿cómo estás?
0: ¿Cómo
31: quiero
0: estamos?
31: El menú de pastas Neri. Bueno, Natalia 653. Buena mañana, un besito.
0: Espectacular, bien, bien, bien. ¿Quién más adelante?
32: Hola, Vivi, buen día. Mi
0: buen
32: nombre
0: día.
32: Es Marco. Quiero el menú de pastas Neri.
6: Mis últimos documentos, 543. Buena mañana.
0: Espectacular. Siguen en carrera, siguen en carrera. Quién más por acá? Adelante.
7: Hola, quiero el almuerzo de pastas Neri. Estoy trabajando ahora en el negocio, en la Verdú, y llego tarde a casa, así que claro, estaría genial tener la comida hecha.
0: Tal cual, porque viste cómo es.
7: Nancy, 476.
0: Muy bien, Nancy en carrera, viste que cuando laburás y después tenés que llegar a casa y ponerte a cocinar encima, y si encima tenés que pasar y hacer los mandados primero, peor, peor.
8: Me viene bárbaro porque a las 14 tengo turno médico hoy, así que obligado a quedarme hasta esa hora.
0: Claro.
8: Así que fabuloso me vendría.
0: En carrera, muy bien, espectacular. ¿Quién más, quién más?
9: Hola, Vivi, salgo ahora al mediodía en el camión, me vendría 10 puntos el menú de pastas Neri.
0: Bien hecho.
9: Saludos.
0: Espectacular. ¿Quién más? ¿Quién más?
10: Hola, buen día, Vivi. Buen día. Participo por el almuerzo de pastas Neri. Daniela 549. Saluditos.
0: Saluditos. Buen día, quiero el almuerzo de pastas Neri, dice Claudio con el 901. ¿Quién más? ¿Quién más?
11: Hola, Vivi. ¿Cómo estás? Buen día. Bueno, toda la mañana escuchamos la radio acá en el camión. Estamos repartiendo y nada, quiero participar por la pasta Neri. Mi último tres documentos es 109.
0: Muy
11: gracias,
0: bien.
11: Henry.
0: Henry en carrera.
11: La verdad que me viene bastante bien porque, bueno, nada, estamos muy a fin de mes, ¿no? Y
0: claro,
11: salir a comer algo diferente está bueno.
0: Sí, claro que sí, claro que sí. 291-47-54-983. Quiero pastas Neri. Ese es el grito de guerra. 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
12: Hola, Viviana, buen día, ¿cómo estás?
0: Buen día, ¿cómo estamos?
12: Quiero participar por las pastas Neri.
0: Muy bien.
12: Mis últimos tres son 537.
0: Bien hecho, en carrera, espectacular. Últimos, ¿eh? Últimos que me voy a la pausa. Se viene la última pausa de la mañana. Hola, Vivi, participo por el menú de pastas Neri. Soy Andrea de White con el 287. Gracias, gracias a toda la gente que está participando. Muchas gracias. A pleno hoy, ¿eh? A pleno. Montonazo de gente cantando presente. Nelson, 814, Nancy, 259, Omar con el 612, en carrera también, Adrián con el 992, en carrera también, quiero pastas Neri, dicen todos mis amigos. Últimos, nos vamos a la pausa y se sortea.
13: Hola, quería participar por pastas Neri, Silvina 125.
0: Muy bien. Buen día, quiero participar por el almuerzo de pastas Neri, dicen por acá. Neri con R, chicos. Neri, pastas Neri. Así la encuentran en Instagram. La empiezan a seguir porque va a haber muchos sorteos siempre. Y aparte porque ahí también tenés el WhatsApp y podés participar. Pausa, cortita, la última y a la vuelta, anuncio ganador o ganadora.
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0: Temazo, temazo. ¿Quién lo había pedido? Carlitos. Carlitos pidió este temazo, Historia de Taxi. Me fascina esta canción. Gracias a todos los que han participado, pero debo decir que quien se ha llevado un almuerzo para dos personas, gentileza de la gente amorosa, amorosa de Pastas Neri, es, atención, atención, los tres últimos números de documento son 356 y el nombre es Darío. Darío 356, ganador entonces. Ya la gente de la producción le manda su mensaje para que pueda él contactarse con Pastas Neri para pasar a retirar su menú para dos personas. ¿Eh? Espectacular. Y si no lo ganaste, ya sabes, mandas un WhatsApp o me lo pedís y yo te lo paso por acá al WhatsApp y decís, se me antojó el menú que dijo Vivi. Claro, porque para hoy es riquísimo, chicos. Pollo arrollado con ensalada rusa o puré y arrollados de verdura con jamón y queso en salsa. ¿Se te antojó? Me decís, Vivi, pásame el WhatsApp, te lo paso. O bien, más simple, los buscas en Instagram como Pastas Neri. ¿Quién estaba? A ver, ¿quién me había quedado?
1: Sí, Sandra.
0: Ah, había quedado Sandra. Ya se fue, ya se fue. Darío, entonces, el ganador. Darío con el 356, ganador de Pastas Neri. Gracias a todos por haber participado. Montonazo de mensajes hoy. Explotó, explotó. Un hambre hasta ahora, chicos. Claro, parte. Arrollado de pollo con ensalada rusa. Para dos personas, dos menús, pero ¿sabes cómo? 18 nos están separando del mediodía y este bloque llega presentado por Easy, claro que sí. 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Claro que sí. Amigos, casi casi nos estamos yendo. Último bloque. Ya llega Miri Buyani, se viene atención. La primera parte de la tarde de Me Gusta, por supuesto, con Miri Buyani, que toma los controles. Una tarde espectacular. Gracias a todos los que estuvieron participando. Montonazo de mensajes. Gente que quería zafar de cocinar claramente, ¿eh? Claramente, ni hablar, ¿eh? Tengo un mensaje de Jonah antes que nos vayamos. Jonathan es el amigo que yo les había contado esta mañana temprano que él se había quedado sin trabajo y que estaba vendiendo panificados frente a la Coca-Cola. En calle Rincón está de 5 y media a 8 y media de la mañana, que es el horario de apertura que entran los empleados a la Coca-Cola, y después sale a vender, obviamente, por, en realidad, por ejemplo, por obras en construcción y demás. Claro, exactamente. A ver, mensaje de Jonathan.
2: Hola, Vivi, buenos días, ¿cómo estás?
0: ¿Cómo estamos?
2: Soy Jonathan. Antes que nada, agradecerte por las palabras que dijiste hoy a la mañana y contarte, bueno, que yo, bueno, todavía me quedo un recorrido hasta las 12 más o menos, ando por la calle buscando gran construcción, vendiendo, ya después de las 12 casi en vano seguir.
0: Claro.
2: Y vos sabés que la mayoría de los días, por ejemplo, hoy me va a quedar mercadería y es panificado, algunos sándwiches de milanesa, como te dije yo. Si algún oyente lo necesita, o si hay, no sé, si hay algún lugar de esto donde dan merienda para los niños, algún
0: claro,
2: barrio.
0: Claro, claro.
2: Y se quiere comunicar conmigo, no es mucho, capaz es insignificante, pero es una lástima también que yo
0: llevo claro,
2: todos los días a casa y bueno, la realidad es que al al que me sobre todos los días es,
0: claro,
2: a veces ni se come.
0: Exacto. ¿Entendés?
2: Quizás alguien lo podría llegar a aprovechar de alguna manera mejor.
0: Exacto.
2: Ya muchísimas gracias por todo y muy linda programación. Hace poquito empecé a escucharlo.
0: Qué grande, Johnny. Escúchame una cosa, mirá. Aparte de estar pasándola mal, solidario. Si alguien sabe de algún lugar donde se puede donar esta comida que a él día a día le va sobrando, que es del día, por ejemplo, sándwich de milanesa, no es mucho, no es para alimentar 20 chicos, pero es lo que le va sobrando en el día. Y si no, vamos a hacer más simple. Están trabajando, estás en una obra en construcción, estás trabajando en una obra de pintura, estás escuchando la radio, decís, qué ganas de almorzarme un sándwich de milanesa, pedime el teléfono ya de Jonathan y se lo comprás, claro, exacto. Él está juntando plata, se ha quedado sin trabajo, como dicen, me corre la factura de la luz, se viene el vencimiento de debes, claro, exacto. Entonces, le damos una mano, él está vendiendo panificados, temprano en la mañana vende bizcochitos y demás, y ahora está con sándwich de milanesa al mediodía. Si querés almorzar un sándwich de milanesa, estás trabajando, decís, quiero que me lo alcance, estoy en una obra en construcción, estoy en pintura, soy Uber, y yo te paso el teléfono y coordinan y se los comprás, claro, exacto. Él quiere regalar, pero necesita la plata, chicos. Así que si alguien se quiere almorzar un rico sándwich de milanesa, me pide el contacto, se lo pasamos y ustedes coordinan con Jonathan y se lo compran y le dan una mano, ¿sí? Me encantó, me encantó. 11:48, mis amigos. A la vuelta de esta canción, ya nos despedimos.

0: 11.07, la temperatura empieza a levantar de a poquito. Yo les dije, vamos a tener una tarde muy linda tarde con solcito seguramente, así que a disfrutarla. Y toda la semana sí, porque estaba viendo para mañana máxima de 16, para el jueves una máxima de 20, así que venimos bien, buenas temperaturas y solcito para esta semana, aprovecharlo, claro que sí, 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Último mensaje, nos estamos yendo, ya nos estamos yendo. Hasta bueno, mañana.
1: Queremos saludar antes que te vaya. Y nada, decirte hasta mañana. Mañana vamos a estar tempranito.
0: Como ¿no? hoy, sí, si re no, temprano. Muy bien, muy bien.
1: Así que bueno. Bueno, por ahí si algún día este chico hace puchero y le sobra, nosotros lo pasaremos a buscar con mucho gusto, querido. Okay. Bueno, te mandamos un beso.
0: Nos vemos. Gracias, Romu. Romualdo, entonces. Gracias a todos por estar del otro lado, como siempre, de un equipazo que hace posible que estemos al aire y en redes cada día, en nuestras redes sociales, la genia de Meli Sosa, en el control técnico y sonido, Cristian Sánchez, en la producción, Agustina Nahuefil, bajo la producción general de la capitana Jimena Dilernia. Mi nombre es Vivi Álvarez, mañana a las 6 de la mañana nos volvemos a encontrar, estas 6 horas que compartimos juntos, remando la mañana de lado a lado, desde el amanecer y hasta el mediodía, todos juntos, claro que sí. Gracias, gracias, gracias. Honrada como siempre de estar con ustedes. Gracias, gracias a todos, ¿eh? Horacito, un beso muy grande. Paulita también, no los llevo a escuchar los últimos. Nos estamos yendo. Que tengan de verdad una tarde preciosa. Se me cuidan mucho. Mañana a las 6 de la mañana nos volvemos a encontrar, por supuesto. Gracias a todos por estar del otro lado. Se quedan con Miri, claro. Ya, toma los controles. Miri Buyani. Se viene la primera parte de la tarde de Me Gusta. El último, a ver el último. Hola, Vivi, antes de llegar.
2: Buen día, hermoso día, qué sosito precioso.
0: Dale que nos acá vamos.
2: Para saludarte en el final del programa. Así que nada. Muy lindo el sorteo de pastas negras.
0: Muy bien,
2: bueno,
0: muy bien.
2: Yo soy una de las personas que no almuerza porque pasa de un trabajo al otro y si almuerzo me da fiaca.
0: Claro,
2: y a mí
0: también.
2: Que el tiempo y no da. Entonces prefiero una fruta.
0: Claro,
2: algo así,
0: exactamente.
2: Algo rapidito, cosa de seguir activo y que no te dé pachorro cuando comes.
0: Tal cual, me pasa lo mismo, me pasa lo mismo. Gracias, mis amigos, gracias, gracias, gracias a todos. Dios me los bendiga, me cuidan mucho. Mañana a las 6 de la mañana nos volvemos a encontrar, por supuesto, en el aire de Me Gusta. Se quedan en la radio. ¿A dónde vas a ir? Si ya llega Miri, pero claro. Primera parte de la tarde de Me Gusta. Toma los controles, Miri Buyani. Explotando parlantes. Tarde de sol. ¿Qué más querés? Soy Vivi Álvarez. Mañana a las 6 nos volvemos a encontrar. Beso grande. Abrazo apretadito. Hasta mañana.

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nos rendimos, claro que no, como dice Diego Torres, y acá estamos para arrancar con ustedes una nueva tarde de Me Gusta, tarde en la que te vamos a hacer compañía hasta las 16 horas y por supuesto, mi nombre es Miriam Buyani y acá voy a estar acompañándote en este día martes, iniciando la semana en esta semanita corta, ayer feriado por el día del paso a la inmortalidad de José de San Martín, y nosotros acá, ahora en martes, acompañándote con todo lo que tenemos para vos, sorteo, nota que en un ratito te voy a estar contando, bueno, un montón de cosas para que puedas disfrutar en esta tarde, donde vos ya nos tenés que sintonizar en la 98.3, sino también desde cualquier parte del mundo en www.megustafm.com.ar, te descargas la aplicación desde tu App Store en tu celular. Me Gusta 98.3 Bahía. Saludamos como siempre a la gente amiga de Dorrego que nos sintonizan en la 99.9 y en Monte Hermoso en la FM 103.1. Tarde de Me Gusta, tarde soleada. Podemos decir que dentro de todo está bastante agradable, un poquito fresco, pero en un ratito nada más te voy a estar contando cómo viene el pronóstico para hoy y para los próximos días, porque al parecer vamos a tener una semana casi primaveral. En un ratito te cuento, nosotros de esta manera arrancamos la primera tarde de Me Gusta.

La Bestia Pop en la tarde de Me Gusta, tarde en la que vos te seguís comunicando con nosotros, 291-47-54-98-3. Deseamos jornada más que linda en Bahía Blanca, con un solcito lindo, con un airecito que está un poco fresco, pero por ahora con 14 grados. Una máxima en Bahía que, según refiere el Servicio Meteorológico Nacional, podría llegar al día de hoy a los 19 grados. Veremos si se cumple. Solcito, cielo despejado, tenemos. Las condiciones están. Bueno, nos vendría bien tener una temperatura así de agradable para estos días, que según refiere el pronóstico también se va a extender durante los próximos días también, por lo menos hasta el viernes. Mañana mínima de 4, máxima de 17. Frío con soleado fresco para el día de mañana, ya mitad de semana. Semanita que creo se va a pasar rápido, ¿no? Al iniciar justamente un martes. Para el jueves mínima de 8, máxima de 20. Frío y algo ventoso a templado también. Temperaturas máximas que van aumentando y las mínimas también. Y para el viernes, frío con nubosidad variable templándose. Mínima de 10, máxima de 17 grados para cerrar la semana. Así que máximas que van a andar entre los 17 y los 20 grados para estos 4 días que tenemos hábiles de la semana. Mínimas que de a poco van a ir subiendo, no se esperan lluvias, así que ojalá tengamos una semana de a poquito ya pensando en lo que va a ser justamente la próxima primavera, ¿no? Una de las etapas del año que por ahí más nos agrada. Así que esperemos que de a poquito el clima vaya avanzando, vaya mejorando también para tener un buen clima en Bahía Blanca. Por ahora, como decíamos, 14 grados la temperatura actual en la ciudad. Y una máxima para el día de hoy que, como decíamos, podría llegar a los 19 grados. Tarde de Me Gusta, tarde que nosotros arrancamos con vos. En un ratito tenemos notaza, con la gente de Experiencia Queen que se va a estar presentando en Bahía. Bueno, nos van a estar contando detalles también de cómo viene todo el show que van a estar llevando a cabo en Bahía Blanca. Así que quédate prendido a la 98.3, sino también en www.megustafm.com.ar.

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0: Tarde de Me Gusta, tarde que iniciamos con Queen. ¿Por qué? Porque tenemos una notaza en estos momentos, porque vamos a hablar con César, que es guitarrista de Experiencia Queen, porque el próximo 30 de agosto se van a estar presentando en nuestra ciudad, en el Don Bosco Teatro, y queremos que nos cuente, por supuesto, cómo va a estar llevándose a cabo este espectáculo. César, buenas tardes. Miriam Bugliani de Radio Me Gusta Bahía Blanca te saluda. ¿Cómo estás?
1: ¿Cómo estás, Miriam? Un gusto grande saludarte.
0: Gracias, igualmente. César, bueno, para contarle a la gente de este espectáculo impresionante que van a estar llevando a cabo en Bahía Blanca dentro de poquito.
1: Sí, la verdad que bueno, muy contentos de volver este año nuevamente al hermoso Don Bosco, bueno, y que sea nuevamente también cierre de una linda gira por toda la parte sur del país. Bueno, vamos a hacer ahí toda la zona patagónica, Neuquén, Madryn, Comodoro Rivadavia, Rawson, Cipolletti. Así que bueno, son muchas fechas y por suerte con mucho éxito.

0: que viene teniendo este espectáculo.
1: Bueno, contanos sobre el espectáculo en sí. ¿Es un espectáculo que hace cuánto lo vienen llevando a cabo? ¿Se ha ido modificando? ¿Cómo van manejando? Porque, bueno, vos lo decías, han venido en diferentes oportunidades también a nuestra ciudad. ¿Y con qué se va a encontrar la gente en este espectáculo que van a estar presentando?
0: Sí, es un espectáculo, bueno, que intenta generar la experiencia de que estás viendo un show de Queen original en vivo, tanto desde la puesta en escena como desde la música en vivo, como las performances de los integrantes, la parte técnica, los vestuarios, todo, claro. Todo está cuidado al detalle para que vivas esa experiencia. Y bueno, empezamos en 2021 y desde allí, por suerte, no para de crecer el show. Ya, si no me equivoco, creo que esta sería la tercera o cuarta vez que estamos ahí en Bahía.
1: Sí.
0: La verdad que bueno, muy contentos y siempre con un show nuevo. Este año tenemos 8 canciones nuevas para con respecto al show del año pasado. Así que quien ya pudo disfrutar la experiencia podrá encontrarse con algo totalmente renovado para este año.
1: César, ¿cómo surgió la idea de Experiencia Queen?
0: Bueno, surge un poco naturalmente por la conjunción de varios músicos que éramos muy fanáticos de Queen y que siempre lo hicimos, siempre tocamos las canciones que nos gustaban a nosotros por hobby,
1: claro.
0: por amor a la banda. Y bueno, de repente en un momento surgió esa posibilidad de decir, bueno, vamos a llevar esto a un nivel más, vamos a convertirlo en un espectáculo que puedan disfrutar otros, para llevarle la música de Queen tal vez a las nuevas generaciones, a gente que no tuvo la posibilidad de verlos en vivo por una cuestión de generacional o mismo, claro, económica o de distancia, todos esos factores que hacen que hoy sea realmente una propuesta tentadora poder sentir un poco de lo que se sentía en ese momento con los shows de ellos.
1: ¿Cuántas personas en escena?
0: Somos en escena somos 5, que es cada uno de los miembros de Queen más el quinto integrante y nuestro tecladista. Después, bueno, es un grupo de 15 personas que viajamos, de la parte técnica que bueno, todos trabajamos arduamente para que este espectáculo salga adelante. Pero bueno, van a ver representados a Freddy, a Brian, a Roger, a John en escena. Cada uno por un músico que va a estar tocando música en vivo y que va a estar representando a su personaje, obviamente.
1: Y un show, César, que no solo lo llevan a cabo acá en Argentina, sino también que han visitado otros países, ¿no?
0: Sí, por suerte, la verdad que viene saliendo todo muy bien. Y bueno, ya a partir del año pasado empezamos a viajar mucho. Este año estuvimos en Bolivia, estuvimos en Chile, estuvimos en Uruguay hace poquito, después España, Portugal también, bueno, Portugal estamos yendo ahora el mes próximo, Centroamérica, México también, la verdad que por todos lados muy contentos con eso, con la aceptación que tiene, con lo que gusta el espectáculo y bueno, muy contentos también de poder desarrollarlo acá en el país.
1: César, teniendo en cuenta cómo han ido cambiando los géneros, lo que por ahí escuchan ahora los jóvenes, lo que va surgiendo, que Queen siga siendo uno de los íconos, ¿no?, de la música a nivel mundial, lógicamente, que chicos sigan escuchando su música, que la conozcan y demás, ¿qué genera también en ustedes que son fanáticos de la banda?
0: Muchísima nostalgia, por un lado. Qué sé yo, a mí me pasa que, a ver, Queen me parece que es un mal ejemplo por ahí para analizar la época actual, porque realmente Queen es una, siento que es una conjunción de talentos que realmente es milagrosa, o sea, la capacidad compositiva que tenía cada uno, la capacidad técnica, la identificación tan fácil de su sonido. que ya Brian May y Freddie Mercury hayan formado parte de una misma banda, me parece muy, muy loco. Ahora, si hacemos si lo trasladamos por ahí a la música en general, sí. Y yo siento que también hoy la oferta está bastante pobre, por lo menos lo que es lo que va saliendo, ¿no? Claro. Que todo se parece mucho a lo anterior, está todo muy como monopolizado, siento, por pocas productoras, por pocos productores que tienen ya directamente un plan de, bueno, vamos a hacer que este año la radio suene esto.
1: Claro.
0: Y todo lo que va saliendo se le parece mucho y nadie arriesga nada. Yo ya, si me voy más a... lo traslado a todos los ámbitos culturales, creo que estamos en una época un poco sosa. Así que bueno, en este desierto de originalidad, a recordar que existían en algún momento bandas con tanta variedad, con tanta riqueza y con tanto riesgo, claro, asumido en el escenario y en los shows como Queen, me parece que es lógico también que funcione tanto, porque bueno, es algo muy diferente a por ahí lo que se puede ver. Hoy muchos padres quieren llevar a sus chicos para que vean, mira, esto era lo que yo escuchaba.
1: Claro.
0: Cuando era joven, los quieren adoctrinar, por decirlo de alguna
1: manera. Claro, sí, tal cual.
0: Con la buena música, así que eso está muy bueno.
1: Bueno, y si te parece, César, invitamos entonces a todos que el 30 de agosto estén ahí presentes en Don Bosco Teatro, ¿no?
0: Así es, invitamos a toda la familia, grandes, chicos, la van a pasar espectacular, van a participar mucho en el show. Tenemos 2 horas más o menos de función con todo un repertorio de Queen en vivo, con muchos temas nuevos y, bueno, los grandes éxitos de siempre y sorpresas, como todos los años, para los que ya vinieron. Así que no se lo pierdan, los esperamos a todos. Tienen la información de entradas ahí en nuestras redes, @experienciaqueen en Instagram, TikTok también, Facebook para las tías, para los que sigan usando Facebook. Experiencia Queen también ahí. Encuentran toda la información de las entradas y bueno, nuestras funciones. No recuerdo en qué plataforma se estaban vendiendo para este show.
1: Ticketbahia.com, y si no también en la boletería del teatro también pueden adquirir allí las entradas. César, bueno, te agradecemos muchísimo el tiempo, seguramente explote el Don Bosco Teatro porque es impresionante el show que ustedes realizan, así que les recordamos a todos que el 30 de agosto a las 20 horas van a estar llevándose a cabo justamente este show con Experiencia Queen. Muchísimas gracias y todos los éxitos para el show, César.
0: Ojalá, muchas gracias y bueno, te espero a vos también.
1: Muy bien.
0: Para disfrutar una noche a todo Queen.
1: Gracias, César, hasta luego, un gusto.
0: Hasta luego.
1: Allí pasaba entonces la palabra de César, guitarrista justamente de Experiencia Queen, que se va a estar llevando a cabo, como decíamos, el próximo 30 de agosto. Sí, 30 de agosto, Experiencia Queen a las 20 horas en Don Bosco Teatro, para conseguir sus entradas en boleterías del teatro o por ticketbahia.com.

Queen en la tarde de Me Gusta, próximo 30 de agosto, sí, a las 20 horas en Don Bosco Teatro, para que puedan ir y disfrutar de este impresionante show que van a estar llevando a cabo también en Bahía Blanca. Tarde en la que vos te podés seguir comunicando con nosotros, 291-4754-983.

0: La temperatura actual en la ciudad, 15 grados, 4 décimas. Padres de alumnos de la escuela número 55 reclaman una pasarela peatonal sobre el canal Maldonado. Piden una alternativa segura para cruzar el curso de agua a la altura de la calle Malvinas. El puente existente es vehicular, pero los alumnos lo utilizan porque no hay otro paso cercano. Arranca hoy la inscripción al fondo de 300 millones de pesos y los beneficios para comerciantes bahienses. La inscripción para acceder a la asistencia comienza hoy y se extenderá durante 10 días a través de la aplicación Mi Bahía. El gobierno vuelve a reunirse para analizar la estrategia legislativa y mira con cautela la actitud del PRO. En la Casa Rosada habrá un nuevo encuentro de la mesa política en la antesala de la sesión a la que Martín Menem quiere convocar a la Cámara de Diputados. La temperatura actual en la ciudad, 15 grados 4 décimas, cuando pasó un minuto de la hora 13.
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0: 15 grados 7 décimas la temperatura actual en la ciudad. 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Mensajes que van llegando al 291-47-54-98-3. Por acá Mario dice: hola Miri, buen martes y martes de Boca. Dice: vamos en Ace esta tarde y noche, qué lindo día tenemos. Genia, ¿me pasarías si bastás en un par de canciones de Eros? Gracias, dice Mario. En un ratito vamos a ir cumpliendo. Carlos por acá que nos manda su audio.
1: Hola Miri, ¿cómo estás? Buen comienzo de semana para vos, buen martes.
0: Gracias,
1: buen
0: Carlos, igualmente.
1: ¿Todo bien? Bueno.
0: Muy bien.
1: Acá estamos todavía juntando cosas. Hoy me toca quedarme hasta las 3, calculo yo. Tengo una consulta médica ahora a las 14, así que decimos que hasta las 3 de la tarde vamos a estar. Y bueno, mientras te escucho, te escuchaba con la nota de tributo a Queen. Pásame algo, cosita loca llamada amor, mientras escucho. Después te pediré seguramente otro cuando me vaya. Dale, cariño.
0: Gracias, buena Carlos. Tarde para vos. En un ratito vamos a ir cumpliendo con los pedidos 291-47-54-98-3 para que nos mandes tu mensaje en esta linda tarde de martes que estamos teniendo. 15 grados 7 décimas la temperatura actual, una máxima para el día de hoy que llegará a los 19 grados, soleado, cielo bastante despejado en Bahía, así que qué mejor que aprovechar esta temperatura escuchando la 98.3 con toda la música, toda la onda, toda la energía y sorteo, ¿eh? Así que estar atentos en el día de hoy, que en un rato les cuento el sorteo que tenemos para esta tarde.

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0: 2-9-1-47-54-98-3 para que te comuniques con nosotros en esta primera tarde de Me Gusta, tarde que te vamos a hacer compañía hasta las 16 horas y mensajitos que van llegando. Pau, por acá, a ver.
1: Hola, Mirimi.
0: Hola, Pau.
1: Buenas tardes. Qué lindo sol. Esta la verdad, espectacular la tarde, me encanta. Fresquita, pero hermosa, hermosa, así con solcito y fuera las nubes ya. Hay que aprovechar esta semanita que se viene linda, linda.
0: Tal cual.
1: El viernes, bueno, aprovechemos hasta.
0: Aprovechemos por las dudas.
1: El viernes me parece que se pone frío de golpe. Pero bueno, vamos a aprovechar este solcito hermoso. ¿Y cómo pasaste el día de niño? ¿Saliste a algún lado? ¿Tienes algún regalito?
0: No,
1: ¿regalaste algo a algún niño?
0: No, nada.
1: Cuéntame un poquito. Yo he salido a pasear por ahí con mi marido y la gorda. Hemos comido un asadito el
0: domingo
1: mediodía, que estaba bastante lindo. Así que hice un poquito de todo. Y limpieza, obviamente.
0: Ah, muy bien, muy bien. No hice nada, Pau. Ayer tuve el acto de San Martín, que tuve que hacer la locución de la Muni. Después nos quedamos tomando ahí con Andrés unos matecitos y comiendo unos cubanitos, pero muy tranqui, muy de descanso el finde, porque bueno, venía de semanitas ajetreadas, así que aprovechamos a descansar un poco. El sábado también tenía que hacer algunas cosas, así que muy tranqui, la verdad, muy tranqui. Ya esperando el finde de nuevo, ya un poco más relajados. Pero el que sea una semana corta también, viste, te predispone de otra manera. Y si hay solcito, qué mejor que eso, ¿no? Así que lindo fin de lindo para descansar también. El fin de estuvo bastante feo en cuanto a temperatura, pero aprovechamos igual a hacer algunas cositas. Caro, por acá, que nos manda su audio, a ver.
2: Hola, Miri, ¿cómo va?
0: Bien, Caro, ¿vos?
2: Qué linda tarde, por Dios. Sí.
0: ¿Cuánto necesitábamos, no?
2: Días más lindos o uno al menos.
0: Sí,
2: y ya
0: algo.
2: Un poco de frío de vuelta, pero hay que disfrutar hoy. Tomar mucho solcito.
0: Aprovechar.
2: Para renovar la energía y nada, está precioso el día, precioso. Un beso grande.
0: Gracias, Caro, beso grande. Sí, afortunadamente está hermoso, ¿eh? Así que no nos podemos quejar. Recordamos que vamos a tener temperaturas así, por lo menos de 19, 20 grados hasta el viernes inclusive. Así que ojalá se mantenga con este solcito. Cumplimos con Mario Eros Ramazzotti en la tarde de Me Gusta.

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0: Viejas locas, todo sigue igual en la tarde de Me Gusta, tarde en la que vos te comunicás con nosotros, 291-47-54-98-3. Mensajes que van llegando por acá, Nati, a ver qué nos cuenta.
1: Hola Miri.
0: Hola Nati. ¿Estás?
1: Bueno, hermosa tarde, la verdad. Sí, estoy, bueno, en la feria como todos los días, acá en Bellavista.
0: Muy bien.
1: La radio, como siempre. Así que bueno, hermoso, hermoso día. Quería pedirte si me podías pasar algún tema de Aitana, cualquiera.
0: Dale.
1: Para escuchar ahora. Así que bueno, que tengan una bendecida tarde. Muchas gracias, besos para todos.
0: Gracias Nati, beso grande para vos también, ahí que estaba trabajando Nati, metiéndole. En un ratito cumplimos también con el pedido, ahora cumplimos con el que nos había pedido Carlos. Llega Queen a la tarde, Me Gusta.

Queen en la tarde me gusta, tema pedido al 291-47-54-98-3. Decíamos jornada más que linda en Bahía Blanca, una temperatura actual de 16 grados 9. Sigue subiendo la temperatura a la espera de que llegue a la máxima para el día de hoy de 19 grados. Temperatura que dentro de todo decíamos se va a mantener para los próximos días, y con algunas variaciones, mañana mínima de 4, máxima de 17, con algunas nubes que van a andar por allí dando vueltas. El jueves con viento, pero vamos a tener una mínima de 8 y una máxima de 20. Y el viernes frío también con alguna nubosidad variable, mínima de 10, máxima de 17. Cumplimos con Nati también, llega Aitana, segundo intento.

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0: La temperatura actual en la ciudad, 17 grados 5 décimas. Advierten por falsos mensajes que solicitan pagos de tasas municipales. Las comunicaciones llegan por WhatsApp o mensajes de texto y simulan provenir de una agencia de recaudación municipal. Se inicia el juicio por una violenta entradera en Punta Alta. El tribunal en lo criminal número 1 analizará la conducta de Manuel Colo, acusado de un salvaje robo cometido en 2024 en perjuicio de una mujer de 71 años. Escaneaban ojos y robaban datos, la maniobra detrás de los 27 mil millones de pesos lavados por una red criminal. Lo hacían para recaudar, dispersar y ocultar fondos provenientes de casinos online clandestinos y de otros delitos. El rol de una funcionaria del patronato de liberados. La temperatura actual en la ciudad, 17 grados 5 décimas, cuando pasó un minuto de la hora 14.
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0: Gloria Trivi, más buena en la tarde de Me Gusta, tarde en la que vos te comunicás con nosotros, 291-4754-983. 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

0: 1 47 54 98 3. Tarde de martes. Y si es martes, ¿qué tenemos? Claro que sí, jugamos con Happiness en el día de hoy para que te lleves una docena de sándwich de miga. ¿Qué tenés que hacer? Mándanos tu audio, tu mensaje al 291-47-54-983 y contarnos qué elegís para arrancar el día con una sonrisa. 291-47-54-983. ¿Qué elegís para arrancar el día con una sonrisa? Nos mandás tu mensaje y participás por una docena de sándwiches de Happiness. Silvana por acá y nos manda una carita con corazón. Jesse que dice, hola, y con una buena docena de sándwiches de Happiness se arranca muy bien la semana. Dice, voy por esa docena, espero tener suerte, Gisela 895. Noé por acá dice, yo todas las mañanas rezo a Dios, pido por mi hijo, pareja, familia y seres queridos. Esa es mi elección, soy Noelia 370. Muy bien, Noé, también participando. Bueno, hasta las 15 jugamos con Happiness, ¿eh? Queremos que nos mandes tu audio, tu mensaje, 291-47-54-98-3 y nos digas qué elegís para arrancar el día con una sonrisa. Mándanos tu audio, tu mensaje, 291-47-54-98-3 para llevarte esa rica docena de sándwiches de Happiness que son impresionantes para que puedas disfrutar también. Queremos tu mensaje, tu audio en esta tarde linda que estamos teniendo en Bahía. Tarde soleada, agradable en nuestra ciudad y mensajes que van llegando. A ver por acá. ¿Sale?
1: Hola, hola, hola, buenas tardes. Me gusta. Yo arrancaría el día feliz con una docena de sándwich de Happiness. Voy por ese sorteo Bane 941 y avísame a qué hora los voy a buscar. Listo.
0: Gracias, Vani. Beso grande. Ya estás participando también. 291-47-54-98-3. Hasta las 15. Jugamos con Happiness.

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0: 291-47-54-98-3. Seguimos jugando con Happiness. Mensajes que van llegando, a ver.
1: Hola, ¿qué tal? Buenas tardes. Bueno, yo elijo todas las mañanas de poder tener un buen trabajo. Uh-huh. Y bueno, y esa es el motor del principio del día, ¿no? De tener un trabajo, de estar bien, de tener salud, es eso. Y bueno, y aparte, unos buenos mates con sándwiches de Happiness. Bueno, es muy bueno el programa y un besito. Hasta luego. Soy Mari de Villa Rosas.
0: Gracias, Mari. Beso grande para vos también. Ya estás participando. Hola, yo elijo para arrancar un mate y unas tostadas de pan integral de Happiness, obvio, con paleta y huevo. Y si quiero la docena de sándwiches de Happiness, que son lo más, Silvina 149. Luz por acá dice, hola, buenas tardes, participo por los sanguchitos. A mí con unas buenas medialunas saladas me sacas una sonrisa. Dice Luz, muy bien, ahí estaba. Sin liceo, un desayuno, 5 rías me hace arrancar el día con una sonrisa y tranquila. Dice, buenas tardes, Miri, participo por la docena de sándwich de Happiness. Sil 225, los últimos 3 besotes. Gracias, Sil, beso grande. Marianela por acá, a ver.
2: Hola, Miriam, ¿qué tal?
0: Bien, Mari, ¿vos? Buenas tardes,
2: quiero participar por los sándwiches de Happiness. Mi nombre es Marianela 233. Y bueno, para arrancar el día con una sonrisa, ya al despertar y decir, bueno, tenemos salud, podemos ir al trabajo, llevar a los chicos a la escuela, estar todos sanos, ya es muy importante. Así que bueno, nada, qué mejor manera que arrancar el día así y bueno, no hacernos problemas por tantas cosas que no tienen tanta importancia. Uh-huh. Que para uno a veces sí, pero cuando te toca algo de salud te das cuenta que si no tenés salud, lo demás no importa. Así que bueno, nada, que tengas un lindo martes y muchas gracias.
0: Gracias, Mari, beso grande. ¿Quién más por acá? Lili dice, hola, quiero los sándwiches. Elijo unos buenos mates para arrancar bien el día. Dice Lili 754. Hola, lo que elijo para arrancar bien el día es unas ricas facturas de Happiness. Participo por los sándwiches, dice Camila 512. Hola, buenas tardes. Para arrancar el día con una sonrisa le doy unos besos a mi perra gorda. Dice, participo por los sándwiches de Happiness. Saludos, Jano 021. Gracias, Jano, ya estás participando. Hola, unos chipá con unos buenos mates con mi amiga. Quiero participar por la docena de sándwiches de Happiness. Espero tener suerte. Besos y bendiciones, dice Ofelia. ¿Quién más por acá? A ver, ya, yo arranco los días con una sonrisa cuando tengo clases de salsa y bachata. Dice María Sol 040. Muy bien, Mari, ya estás participando. Hola, para arrancar el día con una sonrisa elijo mi café de todas las mañanas. Participo por el sorteo de Happiness. Evelina 370. Sil, que nos manda carita con corazón. Miguel, que nos manda un audio, a ver.
3: Yo elijo la sonrisa de mis nietos todos los días.
0: Muy bien.
3: Vienen a la mañana, se van a la tarde. Participo por los sándwiches. Miguel, 988.
0: Gracias, Miguel, beso grande. En un ratito seguimos repasando más de los mensajes. Jugamos hasta las 15 con Happiness en esta tarde de Me Gusta.

0: dos minutos para participar de este sorteo de Happiness. Vane por acá dice, hola Miriam, elijo un besito de mis niñas, café con leche y medialunas. También puede ser pasta frola. Dice, sándwich de miga también me desayuno. Dice Vane 224, gracias Vane. Buenas, buenas, dicen por acá, agradezco cada día de tener la posibilidad de seguir poniendo, pudiendo, imagino, levantarme y hacer lo que me gusta. Quiero los sándwiches de Happiness, dice Mati. Más mensajes que van llegando por acá al 291-47-54-983, a ver.
1: Hola corazón, buenas tardes. A mí lo que me alegra en la mañana es sí, poner la radio de ustedes.
0: Muy bien.
1: Que me acompaña de hace rato ya y me pone muy feliz. Por ahí me pongo a bailar, ¿viste?
0: Muy bien, está perfecto.
1: Y eso me hace feliz, muy feliz. Participo por los sanguchitos de Happiness. 091, un beso grande.
0: Gracias, Sam, beso grande. Oli, soy Beatriz, yo arranco la mañana con unos buenos mates con mi hijo que se va al colegio. Dice 057, Beatriz por acá. Hola, quiero participar por los sándwiches de Happiness. Unos ricos mates, dice Alfredo 820. Marisa Luz nos manda su audio, a ver.
2: Hola, ¿cómo te va?
0: Muy bien, Mari.
2: Mira, a mí, yo a la mañana, si estoy acompañada, tomo mate.
0: Muy
2: si
0: bien.
2: No, porque no tomo mate sola, pero me tomo mate cocido, si estoy solita. Y obviamente, si puedo, con sanguchitos de Happiness.
0: Qué rico.
2: 793. Marisa Luz.
0: Gracias, Mari. Beso grande. Pau, por acá.
3: Hola, Miri. ¿Qué elijo yo para arrancar bien el día?
0: Sí.
3: Primero desayunar.
0: Muy bien.
3: Para agarrar energía con la familia y después salir.
0: Claro.
3: Y después tratar de rodearme de gente alegre, buena onda, positiva. Y tratar de esquivar por las problemáticas, los que andan siempre de mala onda porque te cargan de malas energías.
0: Sí, sí, así te que cargan, te cargan.
3: Lo que elijo yo es rodearme de gente que tenga buena onda y me dé más energía a mí y no la que me la pague. Bueno, Pau, voy por las docenas de sanguchitos.
0: Gracias, Pau, beso grande. ¿Quién más por acá?
4: Hola, tesoro, buenas tardes.
0: Hola, mirá, Noni.
4: Yo para empezar la mañana, primero me despierto muy temprano para escuchar el noticiero a Vivi. Después sigo con buena música, me sirvo un café calentito, desayuno bien. Y después me pongo hacer las tareas de la casa, como no tengo apuro, así
0: claro,
4: que no
0: haces
4: todo tranqui. Y después todo el día escuchando música, pasándola bien. Participo por los sándwiches. ¿A qué hora los voy a buscar, por favor? Soy la nona con el 145.
0: Gracias, nonita, beso grande. Hola, quiero los sándwiches de Happiness. Yo arranco la mañana dando las gracias por todo lo que tenemos. Y los bebés de mi hijo Joaquín. Luego los mates, Cintia 743, por acá nos hacían una llamada perdida, no atendemos llamadas. Miri, yo elijo para arrancar bien el día los mates preparados con la mejor onda y que duren un buen rato. Y si no puedo empezar los días sin tomarme unos mates después de levantarme, voy por los sándwiches de Happiness para esta nochecita a la hora del partido, dice Mario 253. Mensajes que van llegando, 291-47-54-983. Último minuto para participar por los sándwiches de Happiness.

La temperatura actual en la ciudad, 18 grados 6 décimas. Por un empalme de cañerías, un sector de la ciudad tendrá afectado el suministro de agua. Los trabajos se ejecutarán en la esquina de las calles 25 de Mayo y Chile, según informaron desde la empresa. Advierten por falsos mensajes que solicitan pagos de tasas municipales. Las comunicaciones llegan por WhatsApp o mensaje de texto y simulan provenir de una agencia de recaudación municipal. Milei prepara dos discursos claves para explicar la marcha de la economía y admite la necesidad de una recuperación. Si la libertad no muestra sus frutos, la ciudadanía se olvida de su valor, dijo ayer el presidente en un acto. Esta mañana acusó a la alta política de no tener la capacidad mínima de leer números. La temperatura actual en la ciudad, 18 grados 6 décimas, cuando es la hora 15:04 en todo el país.

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0: 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Últimos mensajes que fueron llegando para participar por acá. Hola, buenas tardes. Para empezar con una sonrisa, es muy importante tener una noche feliz, por ejemplo, con una cervecita y unos ricos sándwiches de miga. Muy bien. Y a la mañana, café, buena música y sonrisa, dice Alba 071. Silke nos manda carita con corazón. Paula dice, hola, quiero los sándwiches. Así sigo con el Uber, dice Paula. Bueno, no sé si maneja el Uber o con el chofer. Bueno, Miri, unos ricos matecitos estoy, quiero los sándwiches, dice Caro. Hernán nos manda su audio. No sé si se escucha, a ver.
1: Hola, buenas tardes, voy por Happiness, Hernán 690, muy buena radio. Yo, para arrancar una sonrisa, es levantarme bien y nada, que venga buena gente. Dale, besos.
0: Gracias, Hernán, beso grande. Por acá Nati también, a ver. Dale.
2: Ah, participo por los sándwiches de Happiness, tan ricos.
0: Muy bien, Sandra, por acá, a ver.
3: Hola, soy Sandra. Yo arranco mañana con unos buenos mates y tomando su. Mis últimos tres son 7:56. Gracias.
0: Gracias, Sandra. Beso grande. Mónica, que nos manda carita con corazón. Hola, Vivi. Soy Miri. ¿Cómo estás? Yo elijo un buen café todas las mañanas. Abrazo grande para vos y los oyentes. El sábado fue mi cumple. Bueno, feliz cumple. Luciano de Villarrosas. Mis últimos tres del DNI son 948. Por acá dice, hola Miri, buenas tardes. Quiero participar por los sándwiches de Happiness. Lo que más me alegra en mis mañanas es mi pareja Angelén. ¿Será? Que se fue una N, que es la mujer más hermosa que conocí en mi vida. Soy Rodri y mis últimos números son 046. Muy bien, Rodri, ahí todo enamorado. Andrés, si estás escuchando, bueno, mensajito. ¿Quién más por acá? A ver.
4: Voy por los sándwiches. Buenas tardes, 406, mis últimos tres números.
0: ¿Nos manda quién? A ver, Marce, ahí está Marce. Hola, yo tomo unos mates y desayuno con medialunas de Happiness. Los quiero, mi terminación es 555, dice María. Mi último mensaje por acá dice, hola, buenas tardes, quiero participar por los sándwiches de Happiness. Mis últimos tres son 118. ¿Quién? A ver, nos dice Vero, puede ser. Vero, que nos manda su mensaje también. Y el último, porque ya están entrando tarde. Hola, quiero participar por los sándwiches de Happiness. Lo que me alegra en las mañanas es que salga el sol, dice Flavia, tal cual. Y hoy estuvo divino. 291-47-54-98-3. Muy bien, ahí sentada tomando sol. Qué envidia. Qué envidia que te estoy teniendo en estos momentos, Flavia. Beso grande y gracias por el mensaje. En un ratito sabremos quién se lleva la docena de sándwiches de Happiness, en esta tarde de Me Gusta. Que hasta las 16 te hacemos compañía y que vos, obviamente, igual te podés seguir comunicando al 291-47-54-98-3. 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Tarde de Me Gusta, tarde que vos te podés seguir comunicando con nosotros, nos mandás tu mensaje y ahora sabremos quién se lleva justamente el premio del día de hoy. Sí, a ver quién se lleva esa docena de sándwich de Happiness en esta primera tarde de Me Gusta. Mensajes que fueron llegando y que nosotros te vamos a decir quién se lleva en esta tarde y los mensajes. A ver, ganador o ganadora del día de hoy es... Ganador o ganadora es... Nati653. Nati653, la ganadora del día de hoy. Nati se lleva los sándwiches de Happiness. En esta primera tarde de Me Gusta vamos a tener más sorteos durante esta semana también para que puedan disfrutar, ¿eh? Igualmente queremos tu mensaje en esta primera tarde de Me Gusta, 291-4754-983.

2914754983, tarde de Me Gusta, tarde en la que vos te podés comunicar con nosotros. 2914754983 para que nos mandes tu mensaje en el día de hoy, para que nos cuentes qué andas haciendo en esta primera tarde de Me Gusta. Tarde linda que estamos teniendo en Bahía Blanca, decíamos una temperatura ya en nuestra ciudad de 17 grados y una máxima que se espera que llegue a los 18 para el día de hoy. Mañana también, mañana mínima de 8, máxima de 20 en Bahía. Así que buen clima que vamos a tener en nuestra ciudad. Baja un poco para el jueves, mínima de 2, máxima de 14. Y ahora para el viernes marca mínima de 0, máxima de 11. Va a ser el día más frío en nuestra ciudad. Así que bueno, aprovechar estos días lindos que estamos teniendo por estos momentos. 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

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En estos días que están lindos, ahora que empieza a haber buena temperatura, bueno, qué mejor que tomarte un rico helado de Helados Pupos en esta tarde de Me Gusta, tarde en la que vos te podés seguir comunicando al 291-4754-983. Por supuesto que sí, nos mandás tu mensaje, nos contás cómo viene tu día, cómo has arrancado esta semanita en el día de hoy. Por acá dice, hola, ¿cómo les va? Siempre los escucho, pero es la primera vez que participo. Lo mejor para arrancar las mañanas es cuando estoy con mis niños y quiero participar por los sándwiches de Happiness. Nos decía por acá Juan Manuel de Jacinto Arauz. Gracias, Juan Manuel. Beso grande. Jugamos hasta las 15. Ya terminó el sorteo. Gracias igual por tu mensaje y por estar también ahí del otro lado haciéndonos compañía en esta primera tarde de Me Gusta, que hasta las 16 te hacemos compañía, por supuesto, y además para contarte que con Ñandú del Sur viajas seguro y viajas mejor. 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

091-47-54-98-3, últimos minutos de esta tarde de Me Gusta, en la que vos te podés seguir comunicando con nosotros, acompañándonos en este día tan lindo que estamos teniendo en Bahía. Vamos a actualizar, a ver cuánto está la temperatura ahora, 18 grados 7, y no más de la máxima estimada para el día de hoy, que decíamos de 19 grados, una temperatura que se va a extender por lo menos hasta el jueves seguro, ¿sí? Después veremos si se extiende un poquito más y mejoran las condiciones para el viernes o no, porque bueno, marca por ahí que baja un poco más la temperatura, así que veremos qué es lo que pasa. Por ahora estos 18 grados 7 décimas, una temperatura muy linda en Bahía Blanca para poder disfrutar también, y para decirte que tenés que seguirnos en nuestras redes sociales si todavía no lo haces. En Instagram @megustafm983 tenemos unos sorteos impresionantes para que vayas a disfrutar, así que anda @megustafm983, nos empezás a seguir, vas a ver en la descripción todos los sorteos. 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Bueno, todo lo tenés ahí también en nuestro Instagram, en @megustafm98.3. Tarde de Me Gusta, tarde que por unos minutos más te seguimos acompañando hasta las 16 en este día soleado de martes, iniciando la semana.

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No te muevas de ahí, quédate en nuestro aire que ya llega en un rato nada más Sonia Carrizo para acompañarlas en esta tarde de Me Gusta para seguir compartiendo el día con ustedes. Agradecer al equipazo que hace posible que estemos al aire y en redes cada día, nuestra CM Emily Sosa, control técnico y sonido Cristian Sánchez, producción Agustina Nahuel Fili, bajo la dirección general de Jiménez Lernea, la locución, conducción, operación y todo lo demás. ¿Quién les habla? Miriam Buyani. Mañana nos volvemos a reencontrar mitad de semana para compartir con ustedes una nueva tarde que Me Gusta. Que tengan una linda jornada. ¡Chau!

0: La temperatura actual en la ciudad, 18 grados 7 décimas. Se inicia el juicio por una violenta entradera en Punta Alta. El tribunal de lo criminal número 1 analizará la conducta de Manuel Colo, acusado de un salvaje robo cometido en 2024 en perjuicio de una mujer de 71 años. Arrancado la inscripción del fondo de 300 millones de pesos y los beneficios para comerciantes bahienses, la inscripción para acceder a la asistencia comienza este martes y se extenderá durante 10 días a través de la aplicación Mi Bahía. El riesgo país supera los 500 puntos básicos y alcanza su nivel más alto desde mayo. Factores externos y locales se combinan para explicar el comportamiento del indicador elevado por el JP Morgan, que suma 18 unidades este martes. La temperatura actual en la ciudad, 18 grados 7 décimas, cuando pasó un minuto de la hora 16.
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7 minutos pasaron de las 5 de la tarde. Bienvenidos a la segunda tarde de Me Gusta. Hola para todos, ¿cómo andan? Bienvenidos a esta segunda tarde de Me Gusta en este martes 18 de agosto. Bienvenidos, ¿eh? ¿Cómo va? Después del fin de semana largo que tuvimos. Bueno, espero que lo hayas pasado bien. Acá estamos arrancando esta semanita corta. Bienvenidos todos, ¿eh? Los que estuvieron trabajando todo el fin de semana, los que pudieron descansar, los que pudieron hacerse alguna escapadita por ahí. Bienvenidos, ¿eh? Acá estamos arrancando esta segunda tarde de Me Gusta. 291-4754-983. Soy Sonia Carrizo y hasta las 8 estamos juntos. Sí, sí. Hasta las 8 estamos juntos, así que te doy la bienvenida. Un placer estar por acá, ¿eh? ¿Qué tal fue el fin de semana? ¿Todo bien? ¿Tranquilo? ¿Descansaste? Bueno, espero que lo hayas hecho, ¿eh? Beso enorme para todos, te doy la bienvenida y arrancamos con el matecito de cada tarde en esta segunda tarde. ¿Qué te parece? Una temperatura espectacular, chicos, qué hermoso día, ¿eh? Qué hermoso día, la verdad. Muy lindo. En un ratito actualizamos temperatura, en un ratito te cuento también pronóstico del tiempo. ¿Cómo se viene la semana, eh? Porque mañana calorcito también. Bueno, qué lindo. Muy bien. Ya después iría bajando para el fin de semana, pero ya es un montón. Ya es un montón. Qué lindo. Bueno, solcito, a disfrutar, ¿eh? A disfrutar el verdecito del patio, de un rico matecito, una buena merienda en esta tarde de Me Gusta. Si estás en el trabajo, también te acompañamos, ¿eh? Súmate, 291-4754-983. Así arrancamos esta segunda tarde de Me Gusta. Bienvenidos.

Te saludamos como cada tarde y estamos en este martes 18 de agosto. En este regreso a la actividad después de fin de semana largo. Espero que haya sido todo tranquilo, ¿eh? Durante la mañana. Bueno, súmate 291-4754-983. Vamos con ese saludo de buena tarde como cada día, chicos, ¿eh? Dale. Si estás a través de la web, me contás. Estamos en www.megustafm.com.ar. Te descargas la aplicación también, Me Gusta 98.3 Bahía. Y ya estamos ahí, ¿eh? Haciéndote el aguante con buena música, con tus mensajes, con tu saludo de buena tarde. Y así se arranca el día, ¿eh? Pero claro que sí. ¿Arrancaste tempranito la jornada? Bueno, ya a esta hora estás como en ese regreso a casa. Contame también, ¿eh? En Instagram estamos en Me Gusta FM 98.3, Me Gusta FM 98.3. No te olvides, como siempre, como cada tarde, le mandamos un abrazo enorme y el saludo a nuestros amigos de FM Atlántica a través del 103.1, porque estamos en Montehermoso. Claro que sí, estamos presentes ahí. Abrazo enorme para todos. Buena tarde, espero que hayas pasado un hermoso fin de semana. Estamos también en Dorrego 99.9. Hola, gente linda, ¿cómo va? Que tengan excelente tarde. Abrazo enorme para todos, ¿eh? 291-4754-983. Es enorme también que le mando a Lili. Bienvenida, Lili. Buena tarde. ¿Qué tal va tu día? ¿Todo bien? Espero que sí. Abrazo enorme. Vamos a sumarse. 291-4754-983. Sandra, bienvenida. Buena tarde. ¿Qué tal? ¿Cómo va tu día? Espero que súper bien, ¿eh? Facu presente. Abrazo enorme. ¿Todo bien? Ay, mira qué rico que se comió en la pampa, por favor. Muy rico todo, Facu, ¿eh? Qué linda que está la ciudad también. Qué lindo que está Santa Rosa. El fin de semana estuvimos por allí. Todo limpito, ordenadito. Muy lindo, chicos, qué lindo. Bueno, súmate, si hiciste algún plancito el fin de semana, queremos que nos cuentes qué tal te fue, ¿eh? 291-4754-983, vamos. Ese es el WhatsApp. Si todavía no nos agendaste, este es el momento. 291-4754-983. Y te damos la bienvenida al Team Me Gusta, dale. Sí, porque te queremos presentes cada tarde. Súmate, que hasta las 8 nos quedamos. Abrazo enorme, Gastón. Que tengas excelente tarde. Súmate, dale.

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0: Que la Torres suena en la tarde de Me Gusta en esta media horita de arranque.
1: Hola, Sonia Tesoro. Hola. Buenas tardes.
0: Buenas,
1: qué hermosa
0: buenas.
1: Tarde, por favor.
0: Divina.
1: Yo estuve sentadita afuera hasta recién, que me tomé unos mates en el patio con mis perros. Estuve caminando un poquito y bueno, y ahora un baño calentito y a escucharte, tesoro.
0: Qué lindo, Nona, gracias. Gracias por estar, como siempre, presente cada tarde. Así me gusta. Bueno, dale, vos también todavía. ¿Qué está pasando? ¿Qué estás haciendo? ¿Estás muy, muy, muy ocupada, muy ocupado? Bueno, si estás en el trabajo, te perdonamos. Ahora, si estás ahí con el celu y todavía no nos mandaste tu mensaje, tu audio de buena tarde, vamos, vamos, que hay que saludarse. Dale, que estamos en este martes 18 de agosto. ¿Qué tal fue tu fin de semana? Espero que hayas descansado. Sonia, buena tarde. Por acá te comparto algunas fotitos del cumple de Ross. Sí, el viernes nos acompañaste mientras armábamos todas las cositas para la deco. Me encanta. Feliz cumple, Ross. Divina, beso enorme. ¿Estará escuchando, Caro? Beso enorme, Carola, gracias por mandarme estas fotitos divinas. Chicas, qué linda que le quedó la deco, me encantó. Aparte, muy sencillito todo, divino. No, más que sencillito, no. Chicos, divino esta lucecita, florcitas. Me encanta, bueno, feliz cumple, Roque. Espero que lo hayan pasado de 10, que lo hayan pasado requete lindo, Beso enorme, Caro, gracias. Gracias por estar. Divinas las fotos, gracias por compartirlas. Buenas, buenas.
2: Buenas, buenas. Bueno, no nos retes tampoco, che.
0: Ah, hola, Carito, ¿cómo andan? Vamos a ponerse las pilas. ¿Cómo va, Carito? ¿Todo bien? ¿Qué tal fue el fin de semana? ¿Pudiste descansar? ¿Hiciste algún viajecito a visitar a la familia? Bueno, te mando un beso enorme. Hola, Belén, ¿cómo estás? Buena tarde también para vos. Estefi, que nos está escuchando desde el local. Beso enorme, como siempre, Estefi, presente, Dale, súmate, 291-4754-983. 291-4754-983. Yo te estoy esperando. Ya estamos en vivo. Claro que sí, dale. ¿El matecito está listo? Ahí vino. Para nada. Estás en el taller, estás en el trabajo, en el colectivo, yendo, viniendo, tal vez en el auto, trabajando, recorriendo la ciudad. Bueno, que tengas un hermoso martes, ¿eh? Es el deseo de todo el equipo de Me Gusta. Buenas, buenas.
2: No, ah, sí, Carito. Nos quedamos acá, pero el domingo fuimos al cine.
0: Qué lindo.
2: Y ahora estoy de muy bricolage.
0: Ay, bueno.
2: Tengo momentos de reciclaje, ¿viste?
0: Me gusta eso, me gusta eso. Es muy bueno, me encanta. Bueno, hay momentos en los que uno se inspira y te dan ganas de hacer cosas. Eso me encanta. Bueno, queremos ver, por favor, los resultados de dicha creación. Por favor, súmate, estamos en la segunda tarde de Me Gusta, dale.

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0: María Becerra suena en la tarde de Me Gusta, 17:39 de la tarde, 291-4754-983. Linda temperatura en la tarde, 16 grados, la actual en nuestra ciudad. Una tarde con ese sol que nos está acompañando, que nos encanta. Chicos, qué lindo día. 291-4754-983. Bueno, hasta las 8 estamos juntos en esta segunda tarde de Me Gusta con tu saludo de buena tarde, así que vamos, ¿eh? Buenas, buenas.
1: Hola, Sonia, ¿cómo estás?
0: Hola.
1: Bueno, nobleza obliga. Te mando audio, aunque no es tanto lo mío, porque me extiendo por ahí mucho, un peligro. Pero bueno, decirte que mira, Ro no te está escuchando porque está trabajando, ella es profe de inglés y bueno, da en un instituto de tarde.
0: Qué lindo.
1: Así que nada, le dije que te iba a escuchar y que le iba a mandar alguna fotito, así que te agradezco el saludo, igualmente se lo grabé, así que nada, la pasamos hermoso, la verdad que el viernes armando todas las cositas, mientras escuchábamos.

0: mensajes, así que bueno, es una gran compañía, por eso también te comparto esos momentos especiales.
1: Qué lindo,
0: para
1: gracias.
0: Mí y para ellas, así que bueno, un beso enorme, que tengas hermosa tarde, besotes.
1: Gracias, un beso gigante, Carola, gracias por estar, bueno, me encanta compartir esto también, claro que sí. Estos momentos de felicidad son geniales. Luciano nos dice, Sonia, no sé si vos te acordás, pero el viernes te dije, te conté algo. Claro que sí que me acuerdo. Yo tengo todo anotadito por acá. Sí, le vamos a cantar el feliz cumple a Luciano. Espero que los cumplas muy bien.

0: Luciano, que el sábado fue su cumpleaños. Vamos a preguntar cuántos cumpliste, Luciano. Así que también le cantamos el feliz cumple a Roque. Está trabajando en este momento. Bueno, Luciano, vamos, ¿eh?
1: Que los cumpla.
0: ¡Esa! Luciano de Villa Rosas.

0: saludos para vos y para todos los oyentes. Nos dice Luciano, feliz cumple, Luciano querido. ¿Hubo algún otro cumple por ahí? ¿Alguien más festejó el fin de semana? Abrazo gigante. Bueno, espero que lo hayas pasado de 10, ¿eh? Te juntaste con la familia, en casa, saliste. ¿Qué hiciste el fin de, Luciano? Abrazo enorme. Ah, porque queremos saber. El pueblo quiere saber, claro. Abrazo gigante. Muchas gracias por estar. El saludito entonces de feliz cumple para Luciano. Ahí estamos, ¿eh? Presentes también. Para hacerte el aguante, para hacer... Nosotros enseguida hacemos... Sí, enseguida hacemos fiestita, feliz cumple, festejos. Ah, sí, sí. Abrazo enorme, Luciano querido. Buenas.
1: Tengo ganas de escuchar...
0: A ver, ¿qué nos dice la nona?
1: Tengo ganas de escuchar algo de los Backstreet Boys.
0: Ah, sí.
1: ¿Tendrás por ahí algo?
0: ¿Vos sabés que me parece que sí tengo algo? No, para nada. No, no, no, no.
1: Me afectó el baño.
0: Nonita, a ver si hay algo de los Bugs. Creo que tenía algo por acá. Ahora vamos a chequear, nonita querida, ¿eh? Pero sí, cómo no. Puede ser. Beso enorme que le mando también a Noé. Bienvenida, Noelia. ¿Cómo estás? Buena tarde para vos, ¿eh? Beso enorme, siempre escuchándote en el auto, trabajando. Sonia, bueno, beso gigante, Noé.
2: Hola, buenas tardes. Bueno, mi nombre es Jorge.
0: Hola.
2: Estoy escuchando, así que bueno.
0: Bueno,
2: fue
0: qué lindo.
2: Tarde, mucho sol, a disfrutar.
0: Sí, claro que sí, Jorge. Está tremendo, el solcito está divino, chicos, ¿eh? Yo me quedé un ratito en el patio. ¿Cómo hizo la nona? No sentadita porque había que hacer cosas. Dios mío, se hace corto el día. Yo no sé si a ustedes les pasa lo mismo. Ay, qué comentario, por Dios. Pero, ay, por favor, que querés hacer todo, ¿viste? Claro. Bueno, 291-4754-983. Contame desde dónde nos estás escuchando, qué tal va tu día, cómo arrancaste, fin de semana largo.

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1: ¡Cumpleaños, Luciano! Sí, Sanita, ¿vos tuviste festejo el fin de semana?
0: Hola, Brunito, querido. No, nada de festejo, chicos. La verdad que nada. Estuve muy tranqui. No, visitando a la familia, tratando de descansar temprano porque los días son muy moviditos, ¿viste? Así que llegamos a la noche con la última de la energía. La última de la energía, sí. Pero re lindo. Hola, Lautaro, querido. Infernal el recital. Mañana te mando unos videos. Hoy estoy a las corridas, ¿eh? Pásate algo bien arriba de Soda. Imagino que debe haber estado tremendo. Abrazo enorme, Lautaro. Gracias. Claro, porque Lautaro estuvo disfrutando del show Soda Stereo Ecos. Así que, bueno, mañana nos contás un poquito más, ¿eh? Abrazo enorme. Abrazo para Luciano también. Gracias por estar. Daniela 549, bienvenida. Buena tarde, Dani. ¿Qué tal va ese día? ¿Todo bien? Bueno, estamos en este martes 18 de agosto, 291-4754-983. Hasta las 8 estamos juntos, con canciones, con recomendaciones también. Quiero que empieces a seguirnos en redes sociales si todavía no lo estás haciendo. Bueno, ya te podés ir por ahí a nuestra cuenta oficial de Instagram, @megustafm983, @megustafm983. Acordate que estamos en la web megustafm.com.ar y el beso especial, para todos los que están con como cada día, como cada tarde. Bienvenidos. Hasta las 8 me quedo con vos.

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de la tarde, un minuto, actualizamos temperatura en Bahía Blanca, 16 grados, títulos en la tarde de Me Gusta. Crisis en la FIFA, se confirmó la salida de un dirigente que había rechazado el proyecto de Infantino para privatizar el Mundial. El francés Kevin Lamour dejó de ser el director de operaciones del ente internacional por diferencias con su presidente. Los precios mayoristas aumentaron un 0,8% en julio y el gobierno lo celebró. Al final empezó con cero. El índice de precios internos al por mayor que elabora el INDEC se desaceleró 0,3 puntos contra junio y sumó 3 meses en baja. Acumuló un alza de 16,6% desde enero y de 31,1% en los últimos 12 meses.

0: Lo arrestaron tras intentar ingresar a la fuerza a la casa de su hermana para exigirle dinero. Un hombre fue aprehendido esta tarde por la policía luego de causar destrozos en la vivienda de su hermana y enfrentarse a los efectivos en una vivienda de calle Mitre al 3400. Según informaron las fuentes policiales, Lucas Sebastián Lozano, de 30 años, se presentó en el domicilio de su hermana de 29 años con la intención de exigirle dinero para la presunta compra de estupefacientes. 16 grados 9 décimos, la actual temperatura en Bahía Blanca. Seguimos en la tarde de Me Gusta.
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0: Lali Miranda suenan en la tarde de Me Gusta, 6:20 de la tarde. 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Buenas, buenas. Hola.
1: Hola, Sonia. Acá estamos con Ampi merendando.
0: Hola.
1: Recién llegamos del jardín.
0: Qué lindo.
2: Y te amo mucho, mucho. Ay, beso. Y también me ponen las que. La canción de las K-Pops.
0: La canción de las K-Pops. Beso enorme, chicas. Bueno, recién llegaditas del jardín. ¿Cómo fue ese día? ¿Todo bien? Bueno, beso enorme. Gracias, corazón. Me encanta que estén ahí. En un ratito suenan las K-Pops también, ¿eh? Sí.
3: Hola. Buenas tardes, ¿cómo va?
0: Hola, Gusti.
3: Arrancar la semanita.
0: Sí, totalmente,
3: Hay que sacarla el lunes, no estoy loco, hay que sacarla el lunes.
0: Es verdad.
3: Encaramos de otra manera la semanita.
0: Sí, sí, sí, sí, sí. Es verdad.
3: ¿Cómo
0: es
3: estuviste
0: verdad.
3: Paseando el fin de semana, mamita? Ay, no te dio poqui. La billetera, ¿eh?
0: No. Es que más no se podía, imagínate. Si no, no estaríamos acá, Gus querido. En otro país, obvio. Ah, abrazo enorme. Gracias por estar, Gus querido. Gracias por estar. Buenas. Hola.
4: Hola, Sonia. Hola a toda la audiencia. Y para vos, que recién te levantás de la siesta,
0: sí.
4: Ponete los cortos, sacá el termomatero, que el día está primaveral.
0: Sí, está muy lindo, ¿eh? Muy lindo.
4: Los pajaritos cantan y Sonia, con su hermosa voz, en Radio Me Gusta, los acompaña.
0: Abrazo enorme, nana. Pablo está con todo. Él arranca con los eslogans ya tempranito. Es así, me gusta Pablo, ¿eh? Esa es la actitud. ¿Qué tal el fin de semana, Pablito? ¿Todo bien? Bueno, espero que sí. Hola, Romy, bienvenida. Buena tarde. Claudito, querido, también, que se presente por acá, porque nos dice, el 18 de agosto se celebra el Día de Nunca Rendirse. Es una jornada internacional creada en 2019 por Alain Horoy, creo que se pronuncia así. Su objetivo principal es dar esperanza, inspirar resiliencia y motivar a las personas a luchar por sus metas a pesar de las dificultades, ¿eh? Me gusta mucho. Él es mi ayudante de producción. Clau, querido. Así que hoy es el Día Internacional de Nunca Rendirse. Y está buenísimo, ¿eh? Hay días en los que decís, qué ganas de tirar la chancleta. Metafóricamente, obviamente, ¿no? Claro, se entiende. Y decís, ay, qué ganas, porque la verdad es que... Pero no, vamos, ¿eh? Vamos. Hoy, Día Internacional de Nunca Rendirse. Y me gusta esa actitud, Claudito querido. Muy bien. Pero por favor, por acá también hablábamos un poquito sobre las consignas con alguna compañera. Hablábamos sobre los cambios que cambian la historia, ¿no? Un día como hoy, Ringo Starr se sumaba a los Beatles y también The Police quedaba armada como el trío definitivo. Queremos saber cuál fue el cambio más drástico que hiciste en tu vida. Puede ser en el trabajo, puede ser en el amor, puede ser en la rutina, que realmente terminó siendo un golazo. Mándanos tu audio, contanos, 291-4754-983. En 1962, Ringo Starr pasa a formar parte de la banda The Beatles como baterista oficial, ¿eh? Así que contanos, a ver, entonces, vamos por acá. ¿Cuál fue el cambio más drástico que hiciste en tu vida? Puede ser en el trabajo, puede ser en el amor, en la rutina, que al final terminó siendo un golazo. Contame, 291-4754-983. Y yo creo que va unido un poquito, ¿no? A esto, este día de nunca rendirse también. Abrazo enorme, Claudito, querido, me gustó eso, ¿eh? Sumate, hasta las 8 hacemos la segunda tarde de Me Gusta, algunos arrancando la semana. Así que dale, prepara el matecito, Le metemos hasta las 8 con buena música, buena propuesta por acá en la segunda tarde de Me Gusta.

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0: 46 minutos pasaron de las 6 de la tarde y por acá te estamos acompañando en la segunda tarde de Me Gusta en este martes 18 de agosto. ¿Qué tal va tu día? ¿Todo bien? Beso enorme que le mando a Sole, que nos está escuchando desde casa. Muy bien, Sole. Beso enorme. Gracias por estar. 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Y hoy en este día especial, a ver, vamos con la consigna de la tarde, porque hay cambios que cambian la historia, ¿no? Te cuento que un día como hoy, Ringo Starr se sumaba a los Beatles y The Police quedaba armada como el trío definitivo, ¿no? Queremos saber entonces, ¿cuál es ese cambio más drástico que hiciste en tu vida? Puede ser en el trabajo, puede ser en el amor, puede ser en la rutina también. Un cambio que dijiste, bueno, hasta acá llegamos. Ejemplo, sí, puede ser harinas, puede ser, viste que hoy estamos en esa onda que hay que intentar cuidarse un poquitito más. Bueno, la caminata. Bueno, me puse objetivo. No todos los días, pero al menos 3 días a la semana, una caminata. Cambios que realmente hicieron un clic en tu vida. Cambios que cambien la historia. Dejanos tu audio, entonces me contás cuál fue el cambio más drástico que hiciste en tu vida. Puede ser en el trabajo, en el amor, en la rutina, que al final terminó siendo un golazo. 291-4754-983. Y les vamos a compartir esta historia que me encanta. Buenas, buenas. Hola.
1: Hola, bella.
0: ¿Cómo
1: va?
0: Llegaron
1: temprano, tengo que escuchar Radio Las 5.
0: Muy bien, así me gusta.
1: Porque no estaban las nenas, así que nada, ahora tomando unos matecitos, disfrutando de la música hermosa.
0: Muy bien.
1: Y quiero compartir mi cambio drástico, fue casi hace 10 años, agarrar a mis 2 hijos mayores y dejar todo lo que tenía en Córdoba y venirme a vivir hoy.
0: Wow.
1: Y hace 10 años que estoy acá. Mirá. Y después de eso me cambió la vida, porque dejé amistades, dejé casa, dejé muebles, dejé todo, todo. Solamente me vine con el bolso lleno de ropa de los nenes. Y acá estamos, gracias a Dios. Hoy tenemos una familia entera.
0: Sí.
1: Somos 5.
0: Qué lindo.
1: Felices.
0: Claro que sí, claro que sí. Abrazo enorme. Qué linda historia. Gracias por compartirnos esta historia tan linda. Bueno, esos cambios drásticos, como te preguntaba, puede ser un hábito, puede ser durante en la rutina, un cambio drástico total, como hizo nuestra amiga recién. Ángeles, beso enorme, corazón. Gracias por estar. 291-4754-983. Contame entonces, vamos en esta tarde de Me Gusta a meterle un poquito de onda, un poquito de ritmo también, pero quiero contarte que en Direcciones Hidráulicas tenés que ir a la dirección correcta. 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

0: linda tarde de Me Gusta. Contame entonces, ¿eh? Buenas, buenas.
1: Mira, yo les cuento a todos un poco de...
0: Sí.
1: Un día también, como esta señora, agarré mis cuatro hijos.
0: Sí.
1: Y dejé todo, todo lo tóxico, todo lo malo para mi vida, todo lo que me estaba pasando que era horrible.
0: Sí.
1: Y un día dije, basta, hasta acá llegué. Y ya te digo, agarré mis cuatro chicos, me fui, y la vida me premió, vos sabés que sí, porque tuve un muy buen trabajo.
0: Qué bueno, ¿no, Nana?
1: Mis hijos crecieron, hoy ya son todos grandes. Tengo nietos, tengo bisnietos, y bueno, y valió la pena. Está bien, sigo sola por elección, pero soy una mujer muy, muy feliz y muy agradecida, porque
0: claro que
1: de
0: sí.
1: todo lo que me pasó, saqué algo positivo.
0: Claro que sí, Nona, querida, me encanta. Bueno, gracias también por contarnos tu historia, por animarte, porque hoy hablamos de esos cambios que cambian la historia. ¿Cuál fue el cambio más drástico que hiciste en tu vida? Puede ser en el trabajo, en el amor, en la rutina, en lo cotidiano, ¿eh? Puede ser un hábito también. Bueno, que al final ese cambio fue realmente un golazo para vos. Déjanos tu audio, 291-4754-983. Y como decía Claudito querido también por acá, ¿eh? Que nos mandaba su efeméride, tengo un ayudante de producción impecable. 18 de agosto, se celebra el día de nunca rendirse, de nunca rendirse. Su objetivo principal es dar esperanza, inspirar resiliencia y motivar a las personas a luchar por sus metas a pesar de las dificultades. Así que contame, 291-4754-983. Súmate a esta segunda tarde de Me Gusta, que hasta las 8 me quedo con vos.

7 de la tarde, 2 minutos. Actualizamos temperatura en Bahía Blanca, 15 grados, títulos en la tarde de Me Gusta. Agenda oficial, el gobierno se reunió con la iglesia para coordinar la visita de León XIV. El espíritu es trabajar absolutamente en conjunto. La secretaria general de la presidencia, Karina Milei, recibió en la Casa Rosada al arzobispo de Buenos Aires, Jorge García Cuerva, y a dos sacerdotes. También participaron funcionarios del gabinete y del gobierno porteño. El sumo pontífice recorrerá el país entre el 8 y el 11 de noviembre. Los precios mayoristas aumentaron un 0,8% en julio y el gobierno lo celebró. El índice de precios internos al por mayor que elabora el INDEC se desaceleró 0,3 puntos contra junio y sumó 3 meses en baja. Acumuló un alza de 16,6% desde enero y de 31,1% en los últimos 12 meses.

0: Un hombre fue detenido tras golpear y tentar de estrangular a su pareja en el barrio 9 de noviembre. El hecho se registró alrededor de las 15 horas en una vivienda ubicada en calle Mateu al 2300. 7 de la tarde, 4 minutos. Actualizamos temperatura en Bahía Blanca, 15 grados. Seguimos en la tarde de Me Gusta.
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0: 7 de la tarde, 17 minutos. Estamos en esta segunda tarde de Me Gusta, acompañándote hasta las 8. Bueno, algunos arrancando esta semana, semana corta, después de fin de semana largo. Así que contame qué tal está siendo este martes, llevadero, tranqui. Como nos decía Gus hace un ratito, che, está buena arrancar la semana sin ese lunes. Es como que un poquito más liviano, ¿no? Bueno, contame, 291-4754-983, 291-4754-983, como siempre por acá acompañándote a través de la web. No te olvides, megustafm.com.ar, megustafm.com.ar, también a través de la aplicación Me Gusta 98.3 Bahía, y quiero que nos sigas a través de redes sociales, arroba megustafm98.3. 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A ver, quiero que me cuentes. Cambios que cambian la historia. ¿Cuál fue el cambio más drástico que hiciste en tu vida? Puede ser en el trabajo, puede ser en el amor, en la rutina, un hábito, que al final terminó siendo un golazo. Déjanos tu audio, 291-4754-983. Buenas, buenas.
1: Me encantó, Nona, ese mensaje, esa historia de vida. Estás como Sonia y como sí. Yo, Nona, en soledad. Por elección de otro.
0: ¡Qué malo! Brunito querido, ay, me hace reír mucho. Brunito querido, así que por elección de otro, está bien, está bien. Abrazo enorme. Bueno, actualizamos temperatura en Bahía, 13 grados. Me dice Clau por acá, Sonia, ¿cómo estás? Se está poniendo fresquita la tarde. Y bueno, sí, vieron. Es así. La nochecita agarra una camperita porque, claro, baja la temperatura y se va a sentir el fresquito. Para mañana te cuento que tenemos una mínima de 7, máxima de 20 grados. Linda tarde, linda jornada mañana, ¿eh? Así que va a estar lindo. Buenas.
2: ¿Qué tal? Buenas tardes.
0: Hola, Marce. Uy, Marce, ¿qué está pasando? ¿Cómo va?
2: Yo trabajando, bueno. No sé qué hay que contar, pero bueno, yo no acabo de trabajar, nada más que eso, salvo aquel viernes que no sé si recuerdan.
0: Sí. Ay, sí, es verdad.
2: Después, sí, que a mí ya hace unos días que no le escribo, usted no pregunta por mí, no le importa si me he muerto o algo de eso, nada. No
0: porque no veo que le escribe a Vivi.
2: ¿Dónde estoy?
0: No, sí, yo sé dónde está. Yo sé dónde está porque, claro, ustedes se hacen los cancheros, le escriben a Vivi a la mañana y a la tarde desaparecen. Y ahí yo le saco tarjeta roja, claro. Dejan evidencia. No voy a hablar con Vivi. Vivi, contame quién es. No, ¿vieron? Claro. Después desaparecen. Claro, qué cosa seria. Abrazo enorme, Marce, querido. Qué aparato, me encanta.
3: Solita, hola. ¿Vos sabés que el cambio mío es? Yo venía escuchando otra radio.
0: Sí.
3: Y un día cambiando de emisora, te encontré a vos.
0: Esa, Gus querido, es verdad, es verdad. Acá se quedó Gustavito, ¿eh? Un genio. Abrazo enorme, Gus querido, gracias, gracias, te mando un abrazo.
4: Le levantes a las 4 como yo y va a ver si no le escribo a la mañana.
0: Disculpe, yo me levanto a las 6 de la mañana todos los días. Que no ande por acá en el éter, que no ande en el aire, No significa que... Bueno, pero yo escucho, estoy ahí atenta, atentos con todos ustedes. 291-47-54-98-3. Bueno, 22 minutitos pasaron de las 7. Vamos a renovar el matecito en esta tarde de martes. Contame desde dónde nos estás escuchando, si ya estás con la meriendita lista, los chicos que salieron del cole están en alguna actividad, ya de noche, por favor, ¿cómo pasa el tiempo? Sumate que hasta las 8 me quedo con vos.
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casi llegando a las 7:30 de la tarde. Le mando un beso gigante a Luján, que nos dice, So, ¿cómo va? Escuchándote desde casa. Gracias, Luján. Te mando un beso enorme. 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Mientras por acá, ahora sí, renovamos el matecito. Hasta las 8 me quedo con vos. Súmate, ¿qué canción querés escuchar en esta vuelta a casa? ¿Ya volviendo o no? Todavía no, falta un poquito, Sonia, todavía. Pará, o ya te vas a descansar. Contame, 291-4754-983.

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0: Estamos en la segunda tarde de Me Gusta, acompañándote hasta las 8. Bueno, ya unos minutitos nada más y ya terminamos. Emprendiendo ese regreso a casa, 291-4754-983. Contame desde dónde nos estás escuchando, cómo va ese día. ¿Todo bien? Bueno, espero que sí. Beso que le voy a mandar a Mari. ¿Cómo estás, Mari? Que tengas excelente tarde y buen regreso a casa. Le mando un beso grande a Caro también, que nos decía, me manda fotitos del proyecto que está realizando. La verdad, Caro, yo te felicito. Y siempre les digo, admiro a toda la gente que tiene paciencia, que es creativa, creativo. Para, por ejemplo, resolver esto, tenemos que darle vida a un pedazo de madera, ¿me entendés? Reciclar. Me encanta, yo los admiro. Soy un queso, chicos, para eso. No tengo paciencia, no tengo tiempo, ni ganas tampoco, olvídate. No. No sean así. Bueno, cuando tenga el día un poquito más libre, tal vez me pongo a hacer algo de eso, ¿eh? Pero me encantaría, pero, viste, soy un queso, chicos, me encanta. Así que las felicito y los felicito a todos los artesanos, a todas, toda la gente que hace cosas lindas, me encanta. Aunque no dice Caro, querida. Una genia.
1: Lo que pasa es yo trabajo en casa, entonces es como que por ahí me tomo unos recreitos.
0: Eso está buenísimo.
1: Para despejar la cabeza.
0: Es que necesitas
1: cosas que amo.
0: Claro, es que es necesario, Caro. Si laburás desde tu casa, es un montón. Aparte no parás. 24/7. El que labura desde casa, 24/7, ¿cómo haces para cortar? Claro, totalmente. 291-4754-983. Sumate que hasta las 8 me quedo con vos.

5 minutitos de llegar a las 8 de la noche y en este cierre de martes, bueno, atención, segunda tarde de Me Gusta. Antes de irme te tengo que contar esto, porque si todavía no pasaste por redes sociales, es momento que lo hagas a partir de este momento. Arroba Me Gusta FM 98.3, arroba Me Gusta FM 98.3, porque yo sé que estás volviendo a casa, que estás un poquito más tranqui. Quiero que me escuches. 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

0: casi llegando a las 8 de la noche. No tenemos más tiempo para seguir, pero me encantó este mensajito, ¿eh?
1: Vamos, ya tengo la valija lista.
0: Esa, sí me gusta, ¿eh? Me encanta. Beso enorme, chicos. Que tengan buen regreso a casa. Buena noche, equipo que hace posible que estemos al aire y en redes sociales. En redes sociales, Mary Sosa, crack. En control técnico y sonido, Cristian Sánchez. En producción, Agustín Arauelfil. Bajo la dirección general de Jimé Dilernia. En locución y conducción, quien les habla, Sonia Carrizo. Buen regreso a casa. Buena noche. Mañana a las 5 de la tarde. Estamos por acá, arrancando la segunda tarde de Me Gusta. Ya miércoles, ¿eh? Así que nada de quejarse, nada de quejarse. Sumate, bueno, locutor, yo no te quería vos, yo quería la otra canción. Ahí estamos, bueno, mi vida. Bueno, te quedas con la mejor selección de música durante toda la noche. A las 9 llegan los mejores lentos programados de Me Gusta para terminar el día de la mejor manera. 8 de la noche en punto, que tengan buen regreso a casa. Hasta mañana, chau, chau.

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